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0: ustedes, a ver, ya cuéntenme, todos los oyentes de Radio La Zona, viendo el Mundial, ¿qué opinan del Mundial?
1: Hermano, ahorita juega
0: Argentina contra Argelia, la doble A.
1: No, demórate un poquito. Lionel Messi versus Argelia.
0: ¡Ah, su madre! ¿Qué, papi, tú eres Team Messi en vez de...
1: No, yo le voy a los dos.
0: ¿A su qué, vas?
1: Un trío conmigo, si se resiste y Messi, los dos.
0: Papi, si ni los dos se ven ni en la esquina, ni se juntan para un café, que van a hacer un trío contigo. ¡Ah! Escúchenme, a todos ustedes, mis queridos oyentes, ¿han apostado y han ganado algo? Porque en verdad la Copa del Mundo está bien rara.
1: No apuesten, por favor, porque estresa.
0: Ay, porque estresa.
1: Sí.
0: ¿Cuál ha sido, por ejemplo, cuál ha sido la apuesta que más has ganado en tu vida?
1: Ay, en una Champions.
0: Ya que...
1: Mi amigo Piero Montalvo me ayudó, me dijo, métele solamente...
0: Oye, escúchame, te voy a contar algo, me acabo de acordar. Escúchame, hace poco Jota me dijo una buena jugada y así me dijo, haz esto, pa, pa, pa. Y me mariconeé. Mariconeé antes de entrar y le iba a meter 1000 lucas porque yo dije, ya voy a hacerle caso a Jota Benz. Loco, estaba 5 minutos antes de acabar el partido y fue lo que Jota me dijo, hubiese ganado 4000 soles. Escúchame. Y me pone, a su causa, el mundial está yuca, me pone, y puede ganar Estados Unidos. Te falta, me pone, sí, te falta que le metan gol solamente Paraguay. Y le puse, me marigoneé, jajaja. Ja. Y me dice, yo te lo dije, iba a ganar tanto.
1: Y él ganó.
0: Y él ganó, papi. Ganó.
1: Metió una luca a un partido.
0: O sea, le perdí un partido que en realidad estaba claro y preciso para poder ganar bastante plata, pero me marigoneé un poquito. Y no lo hice.
1: Arrugó.
0: Arrugué, así como todos ustedes.
1: ¿Qué? ¡Oye! ¡Oye!
0: ¿Por qué tienes esa cara, mi querido tanque? ¿Qué? Ay, ¿por qué me lo dices en vivo? ¿Por qué no vienes y hablas? ¡Agarra el micro! No, voy a ser ciega, sorda, muda. Ciega, sorda y muda como mi querida Shakira. Ahí me dicen Shakira. ¿Por qué? Por ciega, sorda, muda. ¡Ah! Nos vamos con una buena canción. 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
1: ¿Tu canción, majo?
0: A ver.
1: Solita.
0: Dos.

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10: 7:22.
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8: 7:49. 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

0: escúchame, yo me muero por ese hombre. Me encanta, me parece un muy buen actor. Perdón, actor, un muy buen cantante y un muy buen padre. Me fascina la vida que hace con su esposa y con su hijita.
1: Lindo, ¿no? Porque todo lo publica, todo lo que hace.
0: Claro, y dice todo lo que siente, piensa. Y obviamente a veces ha tenido mucho hate Jay Wheeler, pero dice, oye, ese

0: Arizona. 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
1: 2:16. Nuestro querido Lionel Messi anota en el minuto 16, papi. Un golazo casi de media cancha, papi. Qué rico es Lionel Messi. Qué bestia, qué tremendo jugador tenemos en Argentina. Minuto 16, Lionel Messi. Seguimos con muy buena música. 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
0: Y así cerramos nuestra alerta de gol en Radio La Zona. 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
11: 8:21.
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0: mejores canciones hacía Paulo Londra con Big Ligas.
1: ¿Hacía? ¿Por qué ya no hace?
0: O sea, se separaron por un tema ya de plata.
1: ¿Ya?
0: Y cada uno chapó rumbo distinto. Pero esta canción era una bomba.
1: Todos se separan.
0: Como Adán y Eva.
1: Buenísima. De hecho, mi hermano, una de las canciones que cantó, las primeras canciones que cantaba, era como Adán y Eva.

0: Nacho Paolo Londra. Escuchen, mis queridos oyentes, el tema de la noche es puro floro cuando te dicen. Tenemos audio al 941-802192. Hello.
1: Es puro floro todo lo que le decían a Majo.
0: Papi, di nombre, pues. Tiene que ser directo. O sea, a ver, no es puro floro, simplemente las cosas se dieron de otra manera, ¿no? O sea, no sé. Es puro floro cuando te dicen... Va a ganar Argentina.
2: Va a ganar. Gane 2-1, por favor.
0: Es puro floro cuando te dan un horario en el trabajo. Nunca
2: sales a la hora.
0: Sales a la hora. Es puro floro cuando te dicen al 941-8021-92.
2: Es puro floro cuando te dicen que eres el amor de mi vida. Majo.
0: Que escúchame, ¿tú no podrías decir que es el amor de tu vida?
2: Yo sí.
0: O sea, yo podría decir que es mi primer amor una persona, sí, pero el amor de mi vida no.
2: Uy, se puso, pero...
0: ¿Aló?
2: Ella es Majo con sabor. Haciendo terapia al aire.
0: O sea, sí podría decir que José Gabriel Carlos Maldonado es mi primer amor. Sí podría decirlo.
2: Tu real amor.
0: Tu real, mi real.
2: Claro, porque has tenido parejitas, sí, has tenido, claro, enamoraditos.
0: La relación en la que yo sí he dado todo y que he estado presente al 100% y en la que quería muchas cosas, sí. Es mi primer amor.
2: Qué bonito. Y...
0: ¿Qué fue?
2: Mejor no se pregunta, mamá.
0: A ver, pregunta, pe.
2: ¿Y realmente te duele?
0: Obvio, sí. O sea, a ver, estoy siendo...
2: Un rompimiento no es fácil.
0: Estoy siendo muy profesional. Estoy en mi programa, estoy trabajando. No puedo faltar el respeto a nuestro público. Entonces, tengo que estar siempre con la energía arriba, como Radio La Zona se lo merece, porque como hay días malos, hay días buenos, y Radio La Zona tienes que estar bien en todo momento. Uh-huh. Pero por dentro sí me siento rota, me siento quebrada, me siento angustiada. O sea, y escúchame, puede dolerte como también no te puede doler, pero tú dices, mañana tenías planes, el fin de semana también, tenías planes en un mes, un viaje en 3 meses, un matrimonio de una amiga en no sé cuánto tiempo. O sea, son cosas que salen de tus manos y que no puedes continuar con algo, sí, pero... Pucha, cuando no se puede, no se puede. O sea, hay personas que de repente pasan por tu camino para enseñarte y son las personas pasajeras que te van a dar que llegues al amor de tu vida.
2: Pero sabes que seguramente muchas personas se preguntarán, Majo, ¿por qué tan tranquila? Porque seguramente esperaban que tú digas eso al aire y verte llorar, verte sufriendo, poniendo estados en Instagram, etcétera, cosas, ¿no?
0: Claro.
2: Que normalmente pasan en una persona común y silvestre. Pero en tu caso no, en tu caso es diferente. En tu caso estás tranquila, lo has tomado un poquito a la ligera, sí es cierto. No se te ha visto tanto haciendo drama como que... Lo estás llevando normal.
0: Pero es que también tengo que poner una balanza que importa más. Sin ponerme intranquila, va a ser que deje de trabajar, que deje... Que me ponga ansiosa, que me enferme. No quiero eso para mi vida. Me pongo primero a mí. Sí, definitivamente.
2: Pero sí estás un poco... Claro, estás rota.
0: Obvio, principio. Estoy... O sea, ponte, ahorita cuando hacemos cortes, obviamente llega el momento en el que me bajoneo.
2: Te noto callada. ¿Sí?
0: Claro, no estoy como normalmente estás haciendo bromas, chacoteando de acá para allá. No, pero también es bonito aceptar y ser voluble también es bonito, que es mucho que la gente no se da cuenta y dice, eres voluble, jaja, eres una persona que te pueden hacer daño, eres una persona muy débil. No, estar voluble es lo más... Escúchame, cuando una persona es voluble, es lo más bonito que puede existir porque te está diciendo, oye, mira, este es mi corazón. Mira, esa soy yo. Porque tú puedes ver a todo el mundo riendo, sonriendo, pasándola bien. Y eso no es ser la verdadera persona.
2: Incluso hay muchas personas que se dedican a hacer humor, entretenimiento al 100%, en otros lados, en escenarios, qué sé yo. Sin embargo, pasan por depresión y no nunca sabe nada de nadie.
0: Nada, y es la realidad y es lo que pasa muchas veces. Nadie sabe nada de lo que está pasando para los seres humanos. Así como yo la puedo pasar mal ahorita y puedo estar sonriendo, pasándola bien, soy profesional. Así como de repente Gabriel tampoco la está pasando bien, está haciendo sus cosas y de repente sale una sonrisa al lado de lado, pero en realidad también la puede estar pasando mal, ¿no?
2: Es cierto.
0: Pero, ahora, y es como lo voy a decir, le deseo lo mejor, somos amigos y vamos a hacerlo siempre. Uh-huh. Él cuenta conmigo para todo lo que él desea. Bueno, ¿por qué no? No.
2: Caramba, el único defecto que sí puedo yo resaltar es que eres la única depresiva que no le da hambre, ¿no? Comparte una pizza, algo para que te des más deprimida, causa.
0: Claro, papi, porque tú te quieres aprovechar de la situación, loco.
2: Ponte tu parte también.
0: Ya, te prometo que después voy a estar deprimida a tu manera, ¿ya?
2: Está ahí.
0: El tema de la noche es puro floro cuando te dicen al 941-8021-92. 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
5: 8:51. 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

¿Qué? Seguimos en Ida y Vuelta. Siendo exactamente las 9:10 de la noche. El tema de

0: 941-80-2192. ¿Cuál es el tema, mi querida Majo González?
1: El tema de la noche es... Es puro floro cuando te dicen.
0: Es puro floro cuando te dicen que 941-80-2192. ¿Somos Radio La Zona?
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0: ¿Es verdad o no es verdad?
1: Es true.

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8: 9 y 22.
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4: Che, ¿viste? Por Lionel Messi, boludo. El segundo gol fue un gol de chiripa, como se podría mencionar. Fue de rebote, fue perfecto, fue un golazo. Minuto 60, Lionel Messi anota dos goles en su primer partido del Mundial de la Copa FIFA 2026. Argelia 0. Van en el minuto 62, vamos a ver qué nos sorprende. Lionel Messi, esto es Radio La Zona, te enciende.
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0: informarte qué rico partido, qué chévere, ¿viste? El partido de Argentina con Argelia. Les cuento que Argentina es el único país hasta ahorita que está ganando de Sudamérica.
1: Exacto, cabrón.
0: Todos han empatado, han perdido. ¡Qué bestia!
1: Incluyendo, es lo que estamos. Incluyendo Uruguay, incluyendo Brasil, que
0: incluyendo
1: empataron.
0: A Uruguay, Uruguay. Y a Brasil, wow, mira tú, este mundial nos está trayendo muchas noticias.
1: Pura rareza causa.
0: Así como tú comprenderás. Sí. Nos vamos con una rica canción, seguimos en Radio La Zona.
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0: desde Algeria. ¿Qué opinan? No lo sé. Nos vamos con el rico clásico del reggaetón aquí en Radio La Zona. Te enciende.
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5: 9:51. 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
6: Gracias, mis queridos oyentes, por conectarse con Radio La Zona. Acaben de ir de vuelta. No se preocupen porque se quedan con música 24/7. Escúchenme, qué rico partido se está manejando mi querido Lionel Messi. Triplete. Y creo que se va por el cuarto. No, mentira. Gracias por conectarse. Mañana nos vemos a la misma hora, a las 6 de la tarde, acá en De Ida y Vuelta. Se quedan con buena música mañana con J. Benz, con Pierito Montalvo, con mi querido DJ Urbano y luego con Bajo con Sabor. Un besito, que tengan muy buenas noches. Hasta mañana.
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2: 10:54.
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4: 11 y 24.
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5: 11 y 52. 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

0: Avengers.
1: Conocidos mundialmente como los Vengadores.
2: The Avengers.
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0: Ajá. 12 discípulos.

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3: 3:49.
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3: 3:54.

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2: 4 y 7.

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2: 4 y 22.

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2: 4:26.

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3: 4:51.

0: Oye.
1: Buenos días, buenos días.
0: Buenos días, gente bella, ¿cómo está? ¿Cómo
1: andamos? Estamos madrugando.
0: Estamos viniendo más temprano del usual para contarte estas cositas, estas anécdotas que necesitas saber sí o sí.
1: ¿Qué ha pasado?
0: Oye. Atención. Oye, ¿qué pasa cuando, por ejemplo, vas al médico, tú pides que te traten, ¿no? Necesitas un médico, un doctor, doctor.
2: Correcto.
0: Me duele algo. No, tranquila, no te preocupes. Estás bien, ya moriste.
2: ¿Qué?
0: Bueno, eso pasó. De verdad. Una joven va a urgencias y recibe alta médica por fallecimiento.
2: No, es broma.
0: Los doctores, bueno, cometieron un error de sistema al redactar el informe final y la paciente tuvo que demostrar legalmente que estaba viva.
2: Oye, eso es lo que pasó, bueno, el señor Talejo pasó aquí en nuestro Perú, ¿no?
0: ¿Cómo?
2: Hay gente que iba a votar y salía, señor,
0: pero usted está muerto, no puede votar.
2: ¿Sí?
0: No, señora, míreme, estoy... No, usted está muerto, señor, por favor, que vea.
2: Pasen en otros lugares del mundo y también en Perú.
0: Dios mío. En breve volvemos con más, porque ya viene el flow en Radio La Zona.
2: Enciende...
3: 5 y 3.

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2: 5 y 8.

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2: 5 y 22.

0: Tommy.
1: En breve arranca el flow.
0: ¡Hala!
1: Radio La Zona. Oye, escúchame.
0: Ya.
1: Presten atención.
0: Ya.
1: Un hombre.
0: Ya.
1: Demanda a sus padres por haberlo concebido sin permiso.
0: No, papá, no quiero ser tu hijo.
2: No quiero.
1: Papá, ¿por qué me sacaste el huevo?
0: Oye. Literal. ¿Qué es eso? Dios mío.
1: ¿Qué es eso?
0: Imagínate, que Mateito venga así más grande y dice, papá, ¿por qué me tuviste?
1: No, yo le voy a decir a Mateito, Mateito, pórtate bien, ¿ah? ¿Eh? Te regreso huevo ahorita.
0: ¡Ay!
3: ¡Ya llega el flow!
0: ¡En breves!
4: 5:31.

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2: 5:35.
3: Vamos, listo. Salud, muchachos. Por esa mujer.

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3: 5:51.

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4: Por la mañana café, por la tarde ron, ya estamos.
5: Buenos días. 6 de la mañana en punto, puntuales, claro que sí. Nadie más puntuales que nosotros.
6: Y todo en vivo.
4: Por la mañana.
5: ¡Hala!
6: Todo en vivo.
5: Nada más. Nada más te voy a decir. Bienvenidos al flow.
6: Papi, no quiero,
5: la zona.
6: No quiero que acabe el mundial. No quiero.
5: No quiero.
7: Es un mes maravilloso.

0: un mes maravilloso. Todo brilla, el sol sale, las pajaritos
1: caen. Sí, también, loco, está que te todas las marcas también. Está que te llevas todas las marcas de la radio también.
0: ¿No?
1: Qué rico vas a cobrar a fin de mes, ¿eh? Qué rico vas a cobrar a fin de mes.
0: Otra cosita.
2: Ponte el pollito, pollito, ¿no?
0: Por favor. Qué rocoto. Ah, qué rico, qué delicia, qué delicia. No, feliz, la verdad, contento.
1: Perro.
0: Es un mes diferente, es verdad. El mes del mundial es un mes diferente, pero hoy día es un día especial porque hoy día juega el bicharraco.
1: Famoso, brother.
0: ¡Sí!
1: Hoy día juega el bicho.
0: ¡Ay! Me gusta.
1: Eso. ¿Por qué entra Ricky y gritas eso?
2: No, acaso yo lo he visto. En general he visto.
3: Dios mío,
2: ¿a quién no le gusta el bicho?
0: Oye, tú sabías, ayer me enteré de algo, probablemente ustedes ya lo sepan, pero otros no. Mira, que a Messi, que es de Portugal, Cristiano, no, y a los que...
1: Espera. Escuchemos bien, muchachos, por favor. Uh-huh. Abraham va a dar un dato importante.
0: O sea, para los que están jugando 6 mundiales seguidos, como Cristiano y Messi, ellos en el parche logo del mundial tienen un parche diferencial a los demás jugadores.
1: Correcto, pero son 5.
0: Son 5 mundiales, perdóname.
3: Gracias. A partir de los 5, claro.
0: Ajá, sí, pero a y a los que es... debutan el mundial también tienen un parche diferente.
2: Claro, sí, también.
0: ¿Sí lo sabían?
2: Sí.
0: Ya, bueno, está bien. Por eso, probablemente lo sabían o no, pero ahí lo dejo.
1: Se lo querían dar al portero de Uruguay,
0: Muslera.
1: Pero Muslera no jugó.
0: Pero mundial. Ese también, o sea, ser parte.
1: Sí, pues no tuvo minutos, pues no jugó.
0: Pero
1: señor, por favor.
0: Eso quiere decir que el que no jugó el mundial pasado, pero ganó el mundial con la selección, ser parte también te hace ganador.
1: Ya, está bien, ya. Está bien, escribe la FIFA y nos avisa, ya.
4: Estudia,
0: sé por qué lo llevan. Ay, Dios mío. 6 de la mañana con 2 minutos. En breve venimos
1: con
0: más.
1: Qué puntuales que somos, Dios mío.
0: No merezco un premio.
1: Y todo en vivo y en directo.
0: Otra cosa, ¿eh? 6 de la mañana con 2, miércoles 17 de junio. Así arrancamos el Flow de Radio Zona.
1: ¡Siempre!
0: ¡Al miércoles!

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1: Informativo aquí en Radio La Zona, en el cual te vas a enterar de todo, actualidad,
0: Papito
1: deportes
0: Lico,
1: y más. Cuéntame.
0: Última actualización.
1: Avanza.
0: El 17 de junio, es decir, hoy día a las 5:55 de la mañana, es decir, hace 15 minutos, Keiko Fujimori le lleva una ventaja de 36.000 votos a Roberto Elber Sánchez Palomino. Ahora, Juntos por el Perú presenta demanda ante
1: el Poder Judicial,
0: el PJ, para anular votos del extranjero. ¿Cómo?
1: Ojo, y el jurado electoral de elecciones acepta apelación de Juntos, también de Juntos por el Perú, para anular 1.751 mesas en línea. O sea, acepta la petición, pero eso no quiere decir que las vayan a anular.
2: Claro, aclaremos eso, ¿no? Ya lo había desestimado en un inicio, ellos han apelado, lo van a desestimar nuevamente, a pesar de que lo han puesto a trámite. ¿Por qué? Porque ya está fuera de la fecha, uno. Dos, no se pueden anular los votos de los peruanos en el extranjero. Eso es imposible.
0: ¿Cómo pides eso? Sí.
2: Así que lo más probable es que en las próximas horas escuchemos que otra vez desestiman este pedido.
1: Mío.
2: ¿No? Así que nada, igual la denuncia ante el jurado, ante el Poder Judicial, también va a quedar desestimada, porque recordemos que el Jurado Nacional de Elecciones es un órgano independiente. Y todo lo que diga, literalmente, es ley para ellos. Ellos tienen todo el poder en el tema electoral.
0: Igual hasta el final se vienen contradiciendo, porque al comienzo decían de que iban a esperar, de que iban a respetar lo que iba a pasar, etcétera, etcétera. Y bueno, y ahora se ve que son manotazos de ahogado que quieren hacer.
2: Claro. Oye, estaban criticando a Porky, ¿se acuerdan? En elecciones anteriores, incluso a la misma Keiko también la criticaron en las elecciones del 2021. Y mira de ahora, ¿cómo están?
3: Están haciendo más roche que Keiko y Porky juntos.
0: En fin. Papito.
1: Qué lindo. Mañana va a ser más linda a partir del mediodía, porque Portugal debuta en el Mundial contra República Democrática del Congo a las 12 del mediodía exactamente. De ahí continúa el partido entre Inglaterra y Croacia. Ojo que Inglaterra ha tenido bastantes problemas en este Mundial, debido a que les han robado equipaje, les han robado ropa, han tenido también problemas en el hotel. No viene bien la selección de Inglaterra, por lo menos en el tema logístico. Veremos cómo le va en la cancha contra Croacia, que viene a ser finalista del Mundial pasado, ¿no? Gana Panamá. Me gusta ese partido.
0: ¿Quién le gana?
1: Gana. Y cierra la jornada otro lindo partido, Uzbekistán-Colombia.
4: ¡Qué rico! Vamos,
1: es del mismo grupo, el grupo K.
0: Ojo
1: de Portugal
0: con Uzbekistán, ¿eh?
1: ¿Qué?
0: Ojito.
1: Mi abuelo decía, ojo con Uzbekistán.
0: Ojito con Uzbekistán. Ojito con República Democrática del Congo.
3: Ayer me dijiste lo mismo con Argelia, mira. Ojito. Terminé perdiendo.
0: Ojito con Lionel Messi.
1: Y ojo, ojo las apuestas que dicen. Una de las apuestas que, digamos, está generando importancia es si Cristiano anota el primer gol de Portugal.
4: Dios mío.
0: Ojo con Cristiano Ronaldo.
1: Ojo que el bicharraco.
3: Oye, pero ¿qué ha pasado con Messi? Messi está jugando como en octavos de final del año.
0: Qué rico.
3: De la Copa Mundial pasada. Está endiablado, Messi.
0: Va a ser la guerra por goleador histórico.
1: Qué bestia. Sí, correcto. Ayer con los dos goles de Mbappé, que fueron unos golazos a Senegal, llegó a los 16 goles de Klose y Messi estaba a 3. Y metió 3. Entonces están iguales. No. Una locura. De verdad que una locura.
0: Mbappé ya llegó a los de Klose. No, Mbappé está uno detrás.
3: No. Mbappé había empatado a Messi.
0: Claro.
3: Había empatado a Messi.
0: Claro.
3: Y ahora Mbappé Messi está igual que.
0: Primeros están Klose y Messi. Y de ahí creo que le sigue Ronaldo Nazario. Y de ahí viene.
3: Pero bueno, ya, o sea, Mbappé le queda todavía dos mundiales. Así que.
0: Ese es el tema. Mbappé va a jugar hasta tres mundiales más.
1: Qué loco, ¿no? Que antes, o sea, decíamos era inalcanzable lo de Ronaldo, inalcanzable lo de Klose. Ya es muy probable que entre Messi y Mbappé quede
0: Mbappé va a ser el goleador histórico.
3: ¿Sabes qué me gusta? Que las figuras del fútbol están destacando en ese mundial, porque muchas veces en los mundiales no destacan las figuras del fútbol. Entonces no, está muy entretenido.
1: Mbappé en los mundiales sí. O sea, hasta ahorita, tanto en 2022 como en 2018.
0: Es como Ronaldo en Champions. Uh-huh. Mbappé mundiales.
1: Sin ser termo, a Cristiano en los mundiales le ha costado un poco más.
3: Oye, la última vez que vi a jugar a un jugador así como Messi ayer fue a Cristian Cueva en las eliminatorias. Impresionante. ¿Qué es equilibrio?
0: Por favor,
3: equilibrio.
0: Recordemos que mi gran Teófilo Cubillas tiene 10 goles en solo 2 mundiales.
1: Ojo, ¿ah?
0: Ojo. Ojo.
1: Y ojo que Cristian Cueva ya firmó por Boys. Ojo.
0: Ya está.
1: 6 y 15 de la mañana, en breve venimos con más. Ya sabes que ese es el flow de Radio Las 1.
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6: 6 y 20.
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0: quiero su pájaro.
1: ¡A la mierda!
2: ¡Cabrón, quiero tu pájaro!
0: Y te hacemos llegar el sticker oficial, bro.
2: ¡Quiero tu pájaro!
0: Sin este sticker, no puedes jugar.
2: ¡Quiero tu pájaro!
0: Sin este sticker, no puedes participar.
1: ¡A la miércoles! ¡Vamos, gente! 941-8021-92. Siendo exactamente las 6 de la mañana con 35 minutos. ¡Encendido te quiero, ok!
0: Todas nuestras people tienen el sticker.
1: Es como... es de marca registrada, marca registrada.
0: Si no tienes el sticker porque eres nuevo, déjanos un mensaje y pon: chicos, quiero sus pájaros.
3: ¿Cómo? ¿Con esa voz?
0: Así, igualito. ¡Saludos, Marquito! ¡Mi king!
3: Ahí te doy mi pájaro, Peggy.
0: Mira, Peggy. Bueno, Peggy, tus deseos son órdenes. ¡Toma tu pájaro!
3: Gabo también quiere.
0: Gato Hadi quiere.
3: ¡Ese sticker que envía Valle! ¡Respétanos!
0: ¡Buenos días, Javier!

0: chicos, quiero, quiero sus pájaros, pone Fabiola. ¡Toma, Fabiola!
1: ¡Toma!
0: ¡Hugo Rigo! Judith Brian Horson. Negrito de San Juan de Miraflores.
1: ¡Todo el pueblo! ¡Toda la chica, la gente!
0: ¡Joana! ¡Toma tu pájaro, Joana!
2: Saludos a la gente de los distintos departamentos, a las ciudades donde llegamos.
0: Oye, me acabo de acordar, me paró una, estaba yendo al...
3: ¿Se te paró?
0: Estaba yendo al
3: qué rico.
0: Estaba yendo con Angie al aeropuerto. Y me paró una van al costado y me dijo, oh, yo escucho Radio de la Zona todos los días, manda un saludo al Colegio Marita.
1: ¡Buena!
2: ¡Colegio Marita, saludos!
1: Al Colegio Marita, tomen su pájaro, mira.
2: Oye, ¿qué entiendes? Es un colegio.
1: Pero por eso fue también para que participe. Mira, manda tu pájaro, dilo. Toma, manda tu pájaro. A ver, ¿qué dice acá la gente?
0: Por favor, ¿podrían hacer un bloque donde dan pronósticos del partido de los mundiales?
2: Me gusta. Las antifijas de Cabrán.
0: Me gusta. Las antifijas. Nosotros no somos expertos, solo damos nuestra opinión. Me gusta. Perfecto.
2: No mío,
0: Luz Yesenia, toma tu paja.
2: Toma, Luz.
0: Ahora sí, Abraham, ¿qué vamos a hacer, bro?
1: Hoy día tenemos un juego innovador traído directamente de República Democrática del Chongo.
0: ¡Aso!
1: ¡Aso!
0: ¡Mala! ¿Pero qué tal Cabo Verde?
1: ¿Cuál es? ¡La lonchera!
0: ¡Vamos!
1: Brevemente te daremos tres platos, tres bebidas. Puede variar. O sea, pueden ser o tres platos o tres bebidas clásicas de un desayuno. ¿Sí? Y te voy a dar las iniciales y una pista aparte para que tú puedas definir exactamente cuáles son esos platillos o bebidas que pueden venir en este desayuno del Flow. Así que mucha suerte a cada una de las gentes, o bueno, de las personas.
0: ¡Aso!
1: Mucha suerte para la gente.
0: ¡Qué linda!
1: Mucha suerte para la gente el día de hoy, porque tú puedes ser ganador de esta loncherita.
0: ¡Vamos! Iniciales de la lonchera que tienen que adivinar el día de hoy.
2: Oye, recomendación, en el mismo chat de Radio La Zona puedes dejar las iniciales para que no te olvides, ¿ok?
0: Correcto.
1: Perfecto. La primera inicial, la letra M. M de marido, de mujer, de macho.
2: ¿Y qué hay M? ¿Qué hay en el M?
1: En la M. Ahorita te digo.
2: No, pues, apúrate.
0: Sí, frente,
1: ya. Mira, es una fritura.
0: Mira, no voy a leer el desayuno y voy a intentar adivinarlo solo con lo que tú dices.
1: Es una fritura empanizada.
0: Ok.
1: Ahí lo dejo.
0: Ya dijiste todo, ya está.
1: Ya.
0: ¿No? Sí.
1: La segunda es una mezcla de...
2: ¿Con qué empieza?
0: Pero la inicial.
1: Perdón, tienes razón. La letra E.
0: ¿Ya?
1: Sí, la letra E. Es un menjunje así que tiene bastantes como cositas, como por ejemplo de raga, cosas así.
0: ¿Ya?
1: Traído de Europa.
0: Listo.
1: Okay. ¿Sí? Y la última.
2: ¿Con qué empieza?
1: La letra E también.
0: ¿Ya? O sea, M-E-E.
1: Correcto.
0: Ok.
2: Así como Majin Buu.
1: Y se podría decir que es como un...
0: ¡Para hoy, hijito!
1: ¿Qué cosa?
2: ¿Cómo lo es que está difícil.
1: ¿Pero
2: pues
1: qué es?
2: ¿Se come o se bebe?
1: No, se come.
2: Se come, ok.
1: Se come.
2: Mañana, tarde, noches.
1: Ajá. Normalmente... No. Ahí está, es un pastel relleno.
2: Un pastel de relleno, que
1: correcto.
2: Empieza con la E.
1: Sí.
0: Es una masa que tiene un relleno del mar adentro.
2: ¿Relleno del mar?
0: Lo metes al hornito y listo, ya está.
1: Ajá.
0: A ver, un audio es que con esa aplicación.
1: Cuidado. Las hago mal, se quejan. Las hago bien, de ¿por qué les da mucha ayuda? Ya no.
2: ¿Y hoy las he hecho bien o mal?
1: ¿Ah?
2: ¿Hoy las he hecho bien o mal?
1: Traguas.
0: Iniciales del desayuno: M de mamá, E. M-E-E. Vamos. Paso, Abraham.
1: ¡Por mi culpa!
2: Alguien ha escrito, pero envía audio. Vamos.
0: Tenemos acá. Vamos, caí.
2: NGE 941-80-2192. Vamos.
4: Milanesa de pollo, ensalada rusa, empanada de pescado.
0: Mira.
2: ¿Cerca?
0: Sí, le daba una. Adivinó una. M-E-E, lonchera del día de hoy, 6:41, somos el Flow.
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2: 6:49. 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

0: 9:58, amigo, amiga, aquí en Radio La Zona te enciende 90.5 FM.
1: En punto y en vivo.
0: Claro que sí.
1: Cuesta. 6:59 de la mañana, a ver.
0: La lonchera del flow, repetimos rápidamente los iniciales.
1: Por favor,
0: la letra
1: pero dilo bien, por favor.
0: La letra M, la letra E y nuevamente la letra E, o sea, me.
1: Ya.
0: La primera inicial habíamos dicho que era una fritura.
1: Fritura empanizada, dijiste.
0: Fritura empanizada.
1: Ok, con la segunda letra, la E.
0: La letra era como un junte ahí de beterraga, cositas así, como que rica, rica.
1: Que se toma, un menjunje.
0: No, no, no.
2: Qué bien
0: explica.
2: Era
0: es comestible, ok.
1: Ya.
0: Sí. Traído directamente de las Europas.
2: De las Europas. Ay, un mejunje de las Europas, ok.
0: ¿Qué pasa? Y la última. Y la última, habíamos dicho que era una masa rellena de una. Una masa rellena de una hierba, salta. Es que no tengo la definición correcta.
2: Madre, ya tiene un bloque para buscar a Chachi.
3: Dios mío.
2: Para que te ayude.
0: Ya, lo máximo. Ahí está.
4: Milanesa frita, ensalada rusa y estrellitas de mar.
1: Estrellita de mar.
0: No te metas con Patricio.
1: Dios mío.
3: Con la explicación también.
1: Mira, le atinaste a una, papi. A una le diste.
5: Ya está. De la zona, buenos días. Milanesa de pollo, extracto y empanada de marisco.
1: Mira, yo también hubiese dicho extracto.
0: Había dos personas que han dicho lo que yo he mencionado. Así que no estoy tan mal.
1: Wow, es que no puedo creer. Él de verdad cree que no está tan mal. Dios mío santo. ¡Ala!
0: Es cuestión de gustos.
1: ¡Ala, miércoles!
6: Adiós, la zona para Evans Oviedo.
3: Oh, saludos para Evans Oviedo, que está camino al cole escuchando la radio.
0: Máximo,
1: un saludito, Evansito.
7: Ya, Radio de la Zona. Es milanesa de pollo, ensalada de verduras y empanada de carne.
1: Ya.
0: ¿Está cerca? ¿Está cerca? Es como que
1: mira, ha dicho
0: el 50% de algunas cosas.
1: No, sí, lo ha dicho, solo los complementos están mal.
0: Por eso, pues, 50%.
1: Los complementos están mal.
0: Ok.
8: Buenos días, Radio de la Zona. Milanesa, ensalada rusa y empanada de pescado.
0: Empanada de pescado.
2: Cerca, cerca.
1: Ya, miren, lo último no es de pescado.
0: No.
1: Es de una hierbita.
0: Una hierbita. Ajá.
2: Una hierba.
8: Radio La Zona. A ver, el desayuno es milanesa de pollo, su extracto mixto y empanada de cangrejos. Oño.
1: Extracto mixto.
0: ¿Cómo se dice?
1: Oye, Leoné, brother, ya estoy dudando si te traigo o no a Lima. Extracto mixto, ¿qué es eso?
0: A ver.
9: Buenos días, muchachos. El desayuno es milanesa de pollo, ensalada rusa y empanada de algas.
0: Oh. ¿Qué? ¿Cerca? ¿Cerca? Sí.
8: Buenos días, milanesa, ensalada rusa y empanada de acelga.
0: Ahora, después ponerlo de nuevo.
1: Miren, escuchen.
0: Miren, escuchen.
8: Buenos días, milanesa, ensalada rusa y empanada de acelga.
1: Hermano, déjame decirte.
0: Está muy cerca.
1: Que solo tu primera opción hay que arreglarla. Es que solo tu primera opción hay que arreglarla.
0: Digamos que no vayan por lo cotidiano. El primer plato.
1: Ya. Correcto.
0: No, digamos que no vayan por lo cotidiano. Que vayan un poquito más allá. ¿No? ¿Qué más
10: opciones? Buenos días, la zona. El desayuno es milanesa de pollo, ensalada rusa y empanada. Empanada de espinaca.
0: Oh, tanto suspenso. Pero me gustó, ¿eh?
1: Ah, sí. Él mismo nos dio suspenso.
0: La mesa
1: no, así. Hermano, no es espinaca. Es un. Creo. Puede ser un tipo de alga marina.
0: Es que no sé si es marina.
1: ¿Es un tipo de alga marina?
3: No. A ver, últimos audios en estos momentos. Pongan yo. Últimos audios y sale el ganador.
0: Show. Es alga
2: ¿Es una planta?
3: No es una alga. No es algo marino. Es una hoja muy conocida. Usualmente algunos hacen ensalada. Algunos lo meten también para los tallarines verdes. También le meten algunas hojitas para que salga más verdecito. Y a ver, ¿qué se puede decir?
2: A ver, pues ahora pues, te toca, pues, ¿no? A ver.
3: Son hojas.
2: ¿Se consume también de otra forma o no? Esa no.
3: No, creo que la forma más conocida es hacer como que un pastel. Pastel o también.
0: ¡Oh! Ya lo dijo.
2: Últimos audios.
1: Es originaria de las regiones costeras del sur de Europa y el norte de África, bañadas por el mar Mediterráneo.
0: ¿Ya ves? Tan fácil era explicarlo, Abraham. Hortaliza.
2: Un hortaliza.
3: Ahí está. Escucha, uno al azar y si no lo adivina, ya regresamos con un bloque más para darle más chance a la gente.
1: A ver, vamos.
10: El desayuno sería milanesa de pollo, ensalada de beterraga y empanada de albahaca.
0: ¿Albahaca? O sea, por la pura explicación.
3: Oye, pero
1: ¿qué voy a hacer?
3: En la primera se están equivocando de animal, ¿eh?
1: No es milanesa de pollo.
3: Ya.
1: Es de otra proteína.
3: Tampoco es de vaca.
1: La ensalada rusa está bien. Y la empanada es de algo verde.
11: Especial.
1: Chao. Me voy.

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0: 17 minutos, continuamos con el... Bueno, con la lonchera del flow, atención, ¿eh?
1: Seguimos, pues, cada vez que tú explicas mal tenemos que alargar el juego.
0: Dale, pícame,
1: Dios mío. Aló, lonchera del flow, iniciales, M-E-E. Ojito, ojito.
2: Buenos días, muchachos, aquí con mis hijos yendo al colegio. Buena. El desayuno de hoy es milanesa de pescado, salada rusa y su empanada de acelga.
3: ¡Ah! Ya hemos dicho...
1: Sabor equivocado de milanesa.
3: Ya hemos dicho que no es ave, que no es vaca y ahora que no es pescado.
0: ¿Qué?
1: Ya
0: ¿qué
1: está,
0: es
1: pues ya.
2: Ya está. Buenos días, sería milanesa de carne, ensalada rusa y empanada de espinaca con queso.
1: ¿Pero qué espinaca con queso? Si ya dijimos que es acelga.
3: ¡Oye!
4: Buenos días, Radio La Zona. Milanesa...
0: Ya.
4: De pescado. Milanesa de pescado, suena extraño. Ensalada rusa y empanada de espinaca con acelga y queso.
0: Ah, Dios mío. Ella dijo, es que dijo, me voy a asegurar, ¿no?
1: Le va a dar algo.

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1: Vamos, chicos, última oportunidad, porque si no, si en ese bloque no se va,
2: a ver,
1: lamentablemente no hay ganado.
3: Milanesa de chancho, ensalada rusa y empanada selga.
2: Ay, puedo respirar tranquilo.
1: Nuevo oyente, ¿no?
2: El nuevo oyente, creo, ¿eh? Adicto Suárez.
1: Adicto Suárez.
2: No sé adicto a qué es, pero es Adicto Suárez.
1: A la selga. A la zona, bien.

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3: 7:24.
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0: ¿Mete guerra?
1: Novelas. partidos de fútbol, películas.
0: Uy, no.
1: Pero si nos enfocamos netamente en películas, así que tú podrías recomendar, que tú dirías, brother, recomiéndame una película, la primera que se te viene a la mente, que dices, tienes que verla si no la has visto. ¿Cuál sería? Me dices No Country for Old Men y te lo juro.
0: No, una que yo siempre recomiendo porque me parece que es una, o sea, si te gusta el suspenso, me parece que es buenísima, es Prisoner, en la que actúa Hugh Jackman y Jake Gyllenhaal.
1: Buenísima, buenísima. La que secuestran a su hija.
0: Correcto.
1: Buena.
0: Ya, esa película,
1: ahí te la doy.
0: Esa película me parece brillante.
1: Buena película.
0: La actuación de Jake Gyllenhaal, que para los que no lo sacan, es el que hace de Misterio, por decirte, en Spider-Man de No Way Home, me parece. Es espectacular. Y bueno, Hugh Jackman, para los que no lo conozcan, quizás es el que hace Wolverine, ¿no? El clásico de Wolverine. No, esa película me parece brillante de inicio a fin.
1: Brillante de inicio a fin.
0: Quizás el final pudo ser mejor, pero de ahí todo lo que lleva la película es increíble.
1: ¿Ustedes han visto Los Otros?
0: Uy, buena.
1: ¡Bala! ¡Qué película! Nicole buena, Kidman, creo buena, que es, ¿no? Buena. Es con Nicole Kidman, creo. ¡Qué buena película! ¿Nunca la has visto?
0: Creo que no.
1: The Others.
0: The Others.
1: ¡Qué buena película! Una familia se muda a una casa y comienzan a pasar cosas extrañas.
0: Yeah.
1: Pero no te puedo contar más porque es de esas películas. Sería que si te spoiler. Digo... Te malheo la película.
0: ¿Tiene plot twist?
1: Ah, de ya, todas maneras.
2: Muy buena.
1: Perfecto.
0: Perfecto.
1: Llegas al final y dices... ¡Ah! ¿Qué? ¿Qué fue?
0: Eso me encanta, los plot twists.
1: ¡Ah, la mierda! Peliculón, ¿ah?
2: ¿Eh? Oye, pero de películas buenas tenemos que pasar a películas malas. Ah, hay películas que de verdad no merecieron existir. Yo te voy a decir una, no sé si la han visto, pero es el live action de Dragon Ball Z.
0: Ah, malísima.
2: Qué
0: malísima.
2: Terrible película. Malísima. Oye, Goku parece Koki te la hunde.
0: Te lo digo con el taco
1: ja. Malísima.
0: Cambia, ja.
2: En serio. Y ahí, un long es uno de los personajes, ¿no? El chanchito.
1: Ah,
2: un long. Chanchito, sí, un long. Un loco, se parece a Porky, Dios mío, a López Aliaga. Una locura, de verdad.
0: Ahora, ¿qué hace que una película sea mala? O sea,
1: que no tenga guión.
0: ¿A qué voy? Ya, por ejemplo, que no tenga guión, que no tenga historia, o también la expectativa que genera, ¿no? O sea, el hecho de que...
1: como cuando un amigo te recomienda una película muy buena.
0: Es muy buena.
1: Y te la describe de una manera increíble.
0: Ahora, mira, por ejemplo, una película mala para mí... fue Linterna Verde, protagonizada por el que hace de Deadpool. Ay, se me dio su nombre. El que hace de Deadpool.
1: Ryan Reynolds.
0: Inclusive él mismo hace una sátira en la primera película de Linterna Verde. Es muy mala la película.
1: Linterna Verde mala.
0: De Ryan Reynolds.
1: Mira, para mí malísima es la que tú me recomendaste. No, sin lugar para los débiles.
0: No me importa
1: que hayan nominado al patita para los Oscars. La película, brother, es absurda de principio a fin. Un pata que se corre, tiene 5 actores, creo, la película. Un pata que se corre de un asesino que lo busca porque tiene un dinero que él quiere.
0: ¿Cómo va a ser una película mala con Javier Bardem? Oye, a la gente que ha ido al cine hace poco, una película muy mala es Scary Movie 6, oye.
1: Pésima.
0: ¿De verdad?
1: ¿En serio?
0: Pésima, hermano. Qué mal final.
2: Pero a ver, tonta.
0: A ver.
2: O sea...
0: Me gusta Scary Movie.
2: Vayamos por partes.
0: Es mala porque la película en sí, ninguna Scary Movie es que tú digas es buena, pero no logra el cometido de hacerte reír.
1: No hace reír. Es muy tonta. Ya pasó el límite de tonta.
0: La nostalgia de ver de nuevo a los actores, chévere, no los chistes, ahí te ríes al principio, pero muy mal al final. La última 20 minutos no aguanté ya.
1: Ah, ¿en serio?
0: Esperado ya. Mira, por ejemplo, estaba checando, esta no la he visto, ¿no? Pero la peor película de la historia. Para la gran mayoría he estudiado como la peor. O sea, imagínate del ranking de las peores ser la peor.
1: A Sumare 4.
2: Dios mío.
0: Peor que a Sumare 4.
1: No, peor, no.
0: Es una película que se llama The Room, del año 2003.
1: Español.
0: Es de Tommy Wiseau. Tommy Wiseau. Y es tan mala que James Franco hace una película del 2017 hablando de cómo crearon esta peli. Muy mala. Y es más, en esa película de The Room, Tommy Wiseau es el actor y el director.
1: ¿O no la has visto?
0: No la he visto. No,
1: háblame de una que has visto, pues.
0: Por eso te digo, ya, yo dije el
1: una mala que hayas visto.
2: Otra mala. ¿Serio? La peor de la historia.
0: Dice que es la peor de la historia.
2: Yo, te salvaste, G de Slava.
0: El cuarto negro, ¿no? La habitación. Ya, por ejemplo, esa no la he visto, pero. No me atrevería. No pagaría por ver algo así.
2: ¿Qué?
0: La de la vida. Apoya el cine peruano. Pero las cosas como son, hermano.
2: Escúchame.
0: Está bien apoyar el
2: cine. ¿Cómo se llama la película? The Room, ¿no?
0: The Room. La habitación se llama, ¿no?
2: ¿Esa o la película de Yidad Slava?
0: ¿Cuál quieres ver? Sentado en el cine, ¿ah?
3: ¡Una canchita dulce para ver The Room!
0: ¡Qué rico! ¡Qué rico!
3: Canchita mixta también con gaseosa, me la fumo dos horas.
1: Eres basura.
0: Fuera bromas.
1: Próxima semana, Yidad Slava en la zona. Basura. Audios.
0: 941-8021-92. Fuera de bromas, ¿ah? Coméntenos cuál es la peor película y por qué también. Guión, expectativas, actores, lo que quieras.
3: No me digas Interestelar, ¿ah?
0: No, Interestelar.
1: Es bueno.
0: Muy bueno.
1: 7:38 de la mañana, audios al 941-8021-92. Somos el Flow de Radio La Zona.
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0: 2. ¿Cuál es esa película que dices, pa, muy mala, muy malísima, mala, no la recomiendo por nada del mundo? Si tienes la oportunidad de verla, no la aproveches.
1: Yo me acuerdo de una.
2: Si tienes la oportunidad de verla, no la aproveches.
1: Mira, para todos los peruanos,
0: para perdérsela en familia.
1: Año 2013, se promocionaba la mejor película peruana, la primera película peruana de terror.
0: Cementerio General.
1: No, hermano.
0: Y fue un cementerio literal.
1: Oye,
0: nadie fue a verla.
1: Jota, la gente hacía cola para ver la película porque de verdad era la primera película peruana de terror. Y creo que había gente conocida, ¿no?
0: Sí.
1: De la farándula y todo, ¿no? Hermano, horrible. Horrible, horrible. La gente se reía, ¿no? La gente. Mal dirección, mal iluminado, mal guión, mala actuación. Horrible.
0: Y cuando juntas todas esas cosas, es imposible hacer una buena
1: película. No, mucho, mucho.
0: Sí, el cine peruano, lamentablemente.
1: Bueno, en es que hacer terror, o sea, como dicen, es más difícil dar miedo que. No, es al revés, ¿no? Dar risa que dar miedo.
2: Hacer reír que hacer.
1: Pero no, esa película no, cumplió con los dos.
2: A ver, aló.
3: Gracias por alegrarnos todos los días, todas las mañanas, sobre todo cuando vamos entusiastas a trabajar. Aquí escuchándolos, riéndome, reflexionando. De las peores películas que vi, o una que, como dijeron ustedes hace un rato, que creó muchas expectativas y a las finales uno sale decepcionado, para mí fue Joker 2, ¿no? A pesar de que sabíamos que trabajaba Lady Gaga, bueno, Lady Gaga hace su papel, pero los que escribieron la trama de la película, creo que pudieron hacerlo mucho mejor. Contando con los actores que tenían, podía haber sido mejor, comparado con Joker 1, que fue muy bueno, ¿no?
1: Muy bueno.
0: Claro.
2: Joker 1, hermano, fue espectacular, sí, la fregaron. No debieron hacer Joker 2.
0: No, la actuación de Joaquín Phoenix, increíble, pero la segunda...
1: Joaquín Phoenix, ¿no?
0: Ahora, por ejemplo, hay una también, mañana el actor Rob Schneider.
1: Rob Schneider, no, pues, señor.
2: Seguro sí, pues no lo saco de cara.
1: A Cachín, pues, dime.
0: Ya, no, pero, por ejemplo, ¿han visto la de Todopoderoso de Jim Carrey?
1: Claro.
0: Sí. Ya, hicieron una versión de Todopoderoso con Rob Schneider.
1: Uy, Todopoderoso, muy buena, ya.
0: Pero es como, no, o sea, no, muy mala, muy mala. La de Jim Carrey de Todopoderoso es increíble, sí. Pero la de Rob Schneider es como... No aguantas,
1: o sea,
0: no aguantas 15 minutos.
1: ¿Hubo como una tercera?
0: No, simplemente es la misma pela, pero con otro actor.
2: No, pero hubo una que hicieron, creo, la 2.
1: Claro, la 2 era con
2: el Arca de Noé.
0: Sí, pero ese es el que hace este de Steve Carell. No, increíble también.
2: Buena.
0: Pero no, Rob Schneider intentaron hacer algo así, pero no.
2: ¿Y la viste?
0: Vi 15 minutos, no puede más. No puede más. Hola.
4: Mis cinéfilos del Flow, ¿cómo vamos? Buenos días. A ver, la peor película que he visto, mano, es la de Slava. No. ¿Qué? Es La Sustancia. Qué fea película, mano. Oye, Ricky Show, pero te voy a recomendar una película buena.
0: A ver.
4: Mi pecho sobre tu espalda. Oh, buenaza, Ricky Show, velo. Oye, Jota, eso te dice Lima que me vas a llevar es puro flor, mano, ¿sí o no?
2: ¿Oño? Te iba a traer, weón, pero ya últimamente estás bajo con los chistes, Leonela.
0: Oye.
2: Tienes que recargarte. Antes tus chapas eran lo máximo, brother. Ya, ahora tienes que recargarte.
0: La sustancia
1: era buena.
0: No,
1: me gustó.
0: La sustancia al final, no la he visto.
1: Rara.
0: La sustancia no la he visto, pero no es...
1: ¿No la has visto?
0: No, todavía no.
1: No opines, entonces.
0: No, me escuchan. La sustancia no la he visto.
2: ¡Ala!
0: Pero la gente que me ha dicho de la pela no me ha dicho que es mala.
2: Pero tú no la has visto.
0: Yo no la he visto.
2: Ya, entonces, por favor, hasta luego. Vamos con música y volvemos. Películas malas, que no quieras recomendar. Aquí ya. En el Flow de Radio La Zona.
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0: O sea, no es que estamos en transmisión, ¿eh? Estamos en transmisión en YouTube.
1: ¿Qué, ya estamos transmitiendo?
6: Ah, ya, a las 8.
0: A las 8 molesta, ya.

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5: 7:53. 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

0: 8 y 1.
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0: YouTube.
1: Qué rica.
2: Estoy enfermito, hermano. Sí.
1: Muy fácil y sencillo. Ingresa a tu aplicación de YouTube, pones Radio La Zona y ahí ya estamos transmitiendo en vivo.
2: Correcto. Pregunta. Películas malas. Así. Malas.
1: Oye, estamos hablando interno. Vaguito, muy mala.
2: Yo fui
1: a ver Vaguito porque se supone que el director, ¿te acuerdas ahora?
0: Sí, claro.
1: Había dicho que iba a donar un porcentaje a una... ¿Ah?
2: ¿Fue mentira eso?
1: Lo que pasa es que no especificó el porcentaje. Entonces Vaguito llegó casi a 1,000,000 de espectadores y de ahí dijo, bueno, nunca especificé el porcentaje, así que creo que 1%. Nomás digo, no me acuerdo muy bien exactamente.
0: O sea, habrá alcanzado para las croquetas de los perritos, ¿no?
2: Qué abusivo.
0: Claro, entonces eso jugó con el... A ver, la película la fueron a ver por apoyar a los perros.
1: Sí.
0: O sea, 100%, ¿me entiendes? No fue porque querían, porque se sabía que era de baja producción.
2: Yo he sido perro.
0: Pero no, pues...
2: Yo he sido perro.
0: Sí. ¡Aló!
3: La Zona, buen día. La mejor película, obvio. La paisana Jacinta, que...
0: ¡Qué buena!
3: Salió en un cine.
0: ¡Buena!
3: Fue un impacto global esa
0: ¡impacto
3: esa película.
0: Global!
2: Paisana Jacinta nunca debió irse, brother.
1: O sea, ¿en esa peli encontró a su guasaberto?
4: ¡Ardilla!
5: Chicos, una de las peores películas que he visto en mi vida fue la película de Winnie Pooh. Winnie Pooh de terror. La vi en el cine, pero qué horrible película. Qué horrible. Nunca tuvo sentido ni contexto.
2: Confirmo.
5: Y peor final.
2: Confirmo.
1: Oye, hablando de Winnie Pooh, ahorita, ya en pocos años, van a liberar los derechos de autor de la imagen de Mickey Mouse, la de blanco y negro. Parece que se viene una película también de Mickey Mouse.
2: ¡Hala! Otra película, estamos de acuerdo que el 99% de películas que incluye tiburones son malas.
0: Pirañas, me acuerdo cuando salió la película Pirañas.
1: No sea.
2: Malísimo. Sí, mala.
0: No, es acción. Yo creo que. No, pero escúchame, tú dirás mala, pero en la época que salió Tiburones fue un fenómeno.
1: Buena.
2: Sí, pero o sea, tú la miras de verdad ahorita.
1: Pum, pum.
2: Y es como que.
1: Pum,
2: ah,
0: no, pero claro, pues ahora ves que el tiburón era de cartón, ¿no? Pero. Pero, por ejemplo, The Shining, El Resplandor, en su momento, fue catalogada como muy mala película.
1: No, hasta después de 10, 15 años.
0: Y después es recién. De culto, y ahora es de culto. No es malo.
1: El Resplandor no es malo.
0: Por favor. No, la actuación de ¿cómo se llama mi compadre? ¿Cómo se llama el nombre? ¿El actor?
1: Cachín.
6: ¿Qué estás esperando?
1: ¿Qué estás esperando?
6: Mira, Abraham, malas, malísimas. Trifásicamente malas tus pistas para los desayunos, para todo, no joda. Verga. Bueno, el que no entendió la película, bien toche. ¿Sabes cuál es buena? Buena, super, hiper, mega, recontra buena. Avatar. Todas.
2: Buena. Avatar, buenas películas. Es verdad.
1: Es cierto, buena.
2: Aló.
1: Buena película.
7: Radio La Zona. ¿Película buena es así? Que he visto Milagros Inesperados.
1: Buena.
7: Uy. Implacable, de Liam Neeson.
1: Ya, claro.
7: Y Profesional. También buenaza. Y películas malas, todas las peruanas, no pasa nada.
2: ¡Oye, oye, oye!
7: Todas las peruanas.
1: ¡Oye!
2: ¿Qué fue, bro?
0: ¿Podríamos hacer un top 3 de películas peruanas buenas? O sea, ¿llegaríamos a hacer un top 3?
1: Magallanes.
2: A mí me gustó la de...
0: Bueno, la de perro me
2: la de Renzo
0: bueno.
2: Schuller, que hace de investigador, de periodista.
1: Oye, ¿se acuerdan esa pena?
2: Del fuego que hubo en una discoteca. ¿Cómo se llama?
0: Utopía.
2: Buena película.
1: Oye, ¿se acuerdan esa película de... Ay, ¿cómo es la chica de Al Fondo y Sitio que estaba con Joel? Natalia...
0: La cabra así como española. Nathaniel Sánchez.
1: Que hizo una película de dos perritos y los dos perritos se convertían en humanos.
0: Fue muy creepy esa pela.
2: Ah, sí.
0: Horrible.
8: Buenos días, Radio La Zona. Yo creo que la peor película que vamos a ver el próximo año va a ser Shrek 5. Hemos visto su avance y...
2: Señor, todavía no sale y está criticando.
1: Pero es que por las imágenes, o sea, la animación es totalmente distinta.
2: Ya, pues no sabemos si te va a gustar.
0: Una buena pela.
1: Es cierto, confirmo.
0: Es Pinocho de Guillermo del Toro.
1: Sí.
0: Bueno. Bien.
1: No, se esperaba más.
0: Buena. O sea, el contexto que agarres es chévere.
1: Te tocó, dice. Oye, pueden seguir dejando audios porque lo comentamos en interno.
2: Correcto, vayan rápidamente. Sí, Pati, ya. Sí.
0: Pati, ya estamos en YouTube.
2: Vamos a ir a YouTube, ya. Caramba, Radio La Zona Oficial en YouTube. Somos el flow de Radio La Zona.
0: Se enciende.
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6: 8:22.
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0: qué bonita película. Titanic, película romántica también.
1: Buena película.
0: Drama, bueno, drama.
1: ¿Han visto? ¿Saben cuál es un peliculón? Donde de Ryan Reynolds con Jennifer Aniston, creo que es.
0: ¿Ya?
1: Donde Ryan Reynolds. No, perdón, es con Sandra Bullock. Ryan Reynolds y Sandra Bullock. Sandra Bullock es canadiense, la van a deportar y para que no la deporten de su chamba, se casa con su asistente, pero se odian. Y en el mientras transcurre toda la película, se enamoran de verdad. Entonces,
0: propuesta.
1: Buena la propuesta.
0: Uy, buena.
1: Buena pela. Hola. Aló.
2: La gente de la zona, puta, que he visto mal las películas, ¿eh? No recuerdo el nombre, pero de esas películas que hacen con computadora, de monstruos gigantescos, por decir, el cocodrilo, un cocodrilo, puta, que mide toda una manzana, los tiburones, pirañas, esas son malas, malísimas, malísimas. Y una mala que recuerdo, el hijo de la máscara.
0: Mala.
1: Por eso que tampoco ponte Anaconda, también, brother. Cuando la
0: con Jennifer López.
1: Mala.
3: Hola, buenos días, la zona. Mala, una película muy mala para mí, la peruana. Papá youtuber. Qué aburrida, mano. No aguanté para ver esa película, lo apagué. Y una buena, pues, ¿cuál puede ser? Rendirse Jamás, buena película.
0: Rendirse Jamás.
1: Papá YouTube.
0: Es la de Carlos Carlín. Hasta ahorita le recuerdan esa pela.
1: ¿Mala?
0: Muy mala.
4: Buenos días, gentita de la zona. Seguro este audio no va a salir, pero la peor película, sí. O sea, la mayoría de peruanas, pero la sumaré. Ya bueno, la uno en algo. Pues la dos, la tres, y especialmente la cuatro. Me aburrió, por Dios.
0: ¿Cuál era la que?
4: Y las otras peruanas también malas, ¿ah? Siempre los mismos actores. Siempre los de Pataclán. Siempre los de Pataclán. Yanela Neira, eso, ya estamos cansados de esos actores, ¿sabes? Siempre lo mismo.
5: Siempre Yanela Neira.
4: Rodrigo, creo que se llama el otro. Siempre lo
1: siento,
4: mismo.
1: Siento que en eso fallamos. En eso siempre fallamos porque vamos. Salen tres películas y en las tres están el mismo actor y en uno te pegaste porque el actor es el villano. Ah, en sí. El segundo el actor es el papá y en el tercero el actor es el bueno.
0: Yanela Neira, Katia Condo.
1: Qué bestia, es verdad. Creo que fallamos en eso.
0: ¿Tú crees que será? Rápidamente nada más, ¿tú crees que sea los actores, la producción o el, no sé, o que, cuál crees que es el problema?
1: Todo, ¿no?
5: A la mierda.
0: Pero llegó el problema más grande de todos, de toda la gente de la farándula.
5: El verdadero problema.
0: Agárrate, Magali, la escobita.
1: Llegó la defensora de Magali.
0: La protagonista.
1: La defensora de Shirley Arica. La defensora de Patty Lorena. Ella es la verduga de Paul Michael. Ella no puede ver a Paul Michael ni en pintura. Quiere que lo inviten a cabina para que lo destroce, dice. A él.
0: No, dice Pablo Heredia.
1: Y a la tía Lisuras. Llegó.
0: Tía Lisura, po. Qué rico nombre. ¡Qué pedagular! Llegó con nosotros la vida, la cosa, pero al mismo tiempo tenebrosa.
5: Amigos, ¿cómo están? Me encanta hoy día. Tengo muchas noticias.
1: A ver.
5: Uy, qué rico. Primero.
1: Suéltate el primero.
5: Primero, Majo con Sabor terminó con Gabriel Calvo.
1: Ah.
5: Ya lo había dicho en el stream.
1: Escúchame, ya
5: repetir.
1: Mi amiga está que se queda sin sabor ya.
5: ¿Sabes por qué terminaron? Si a Majo sin sabor le dices. Jo te está diciendo por si acaso, ¿ah? Dice que todo el tema de Keiko y el shipeo entre Keiko y Gabriel Calvo le incomodó. Y que todo eso, por eso, terminó prácticamente su relación.
0: ¿Qué?
5: Que ella recién se está acostumbrando a salir con personas públicas.
0: Ah, mira tú.
5: Recién. O sea, tanto ya Luna.
1: Como 3, 4 años, ¿no?
5: No sé, pues dice que no aprende la amiga.
1: Yo necesito que esa señorita venga a cabina, por favor, para poder aconsejarla como tiene que ser. Es más, le voy a escribir ahorita.
0: Escríbelo, por favor. Ahora, qué raro, Vane, que le haya culpado, ¿no?, su relación a Keiko.
5: Oye, a Keiko, le dijeron Keiko te atrasó. Amiga, Keiko te partió. Así le dijeron en el podcast de María Pía.
6: O sea, Keiko no solo le ganó a Sánchez, sino también a Majo Sabor.
5: ¿Qué dijo? Ay, por favor, no, yo fui prácticamente la que terminó mi relación. Así dijo él.
6: ¿Pero qué tanto recordará Gabriel Calvo a Keiko? ¿O tan amigos será? Los amigos son peligrosos, los mejores amigos son peligrosos.
5: Pero no eran mejores amigos tampoco.
1: Keiko y Gabriel Calvo, ahora Calvo. Majo con Marvito.
6: Véngate, Majo, por favor. Véngate con Marvito.
5: Mi amor. Quiero saber.
1: Resiste, por favor. Amor, yo te quiero mucho, Majo, con sabor.
7: Resiste, amor, resiste.
1: Por favor. Enséñame a cocinar, enséñame a cocinar.
6: No. Muy malo.
7: Dios mío, pero bueno. Hazlo, por favor. Hazlo.
1: No, tú. No, papi, tú eres el.
7: ¡Vale!
1: ¡No!
7: Llegó el momento en el cual nos das el titular para el siguiente bloque, pero el titular más amarillista que has podido vender en toda tu vida.
1: ¡Arriba!
7: Es una tarea muy importante arriba. En este momento, porque de esta manera vamos a alargar el programa.
1: ¡Arriba!
7: Estamos en YouTube, con el tacto de YouTube. ¡Estamos en YouTube!
1: ¡Vamos!
7: Radio La Zona, ahora sí, vale, en 3, 2, 1, adelante.
5: ¡Se le junto al ganado! Ex novia de Chavarri afirma que Gabriela pasó la noche en su cuarto con futbolista.
7: ¡Quedo!
1: El flow.
7: Miércoles.

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2: 8:46. 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

0: aquí, off the record, 8 de la mañana con 54. Este es el flow de Radio La Zona. Vale, vale, titular.
1: Ay, Dios mío, es que ese titular es largo. Es muy largo. Y mejor voy a explicarlo así con manzanas para que todos entiendan.
2: Por favor.
1: Ya. Resulta que Diego Chavarri se fue de fiesta con Gabriel Herrera, después de La Granja.
2: Ok.
1: La siguieron como que, ay, un after, la siguieron en la casa de Diego. Ella, Diego Chavarri y dos personas más.
2: Ok.
1: Se fueron a la casa y en esa casa, en la misma casa donde estaba conviviendo Diego Chavarri con su expareja.
2: Okay.
1: Y la expareja estaba ahí dentro de la casa.
2: No.
1: Para eso es como un duplex, ¿no? Y dice que la expareja que habló con Qué Bochinche, con Samo de Instarándula y Rick La Torre, dijo que ella salió al baño y vio a Gabriela. O sea, ella estaba en otro cuarto y vio como que todo, y ella se encerró hasta que dijo lo que entre tiene que salir. Entonces, que hasta que se fueron. Pero que a ella le parece una falta de respeto que, sabiendo él que ella estaba ahí, él lleve a la persona involucrada.
2: Ese es el punto,
1: ¿no?
2: El punto, creo, clave. Uh-huh. O sea, es que, ¿y cómo podemos saber de que sí sabían que ella estaba en la casa? O sea, ella tenía que haberse mudado, o no, es que no entra en mi cabeza.
3: Bueno, no debe ser tan fácil, ¿no? O sea, de un momento a otro también toma su tiempo esas cosas, ¿no? Pero igual incomodazo, pues.
1: Ella dice que ella le dijo a Diego, déjame hasta el martes para arreglar y hacer mi mudanza, claro, porque estaban todas mis cosas, mis cajas.
2: Ok.
1: Y Diego le dijo ya. Y llegó a Gabriel el domingo. Entonces también fue ella.
3: También, ya, ya, diablito eres.
0: Pues, chao. Un Airbnb, alquila también.
3: Chao,
0: eres
3: lo máximo. Chao, eres también lo máximo.
0: Se pase, pues, hay telos de 30 lucas.
1: Oye, lo que a mí me sorprendió fue cuando a él le dijeron de que Thalía, de que su ex podía salir en un programa de televisión, dijo, si se va a sentar, que lo haga, pero ella que piense bien, porque puede perder su trabajo.
3: No te pases.
0: No.
3: Quedas mira, como poco hombre.
1: Ya mucho, ya.
3: Quedas como poco hombre, hermano, eso no se hace.
0: A la cámara, dilo.
3: Es que, hermano, o sea, tú no me conoces y yo no te conozco de nada, pero eso no se hace. O sea, no seas burro.
0: Oye.
3: Dios mío. ¿Cómo le va a hacer eso? O sea, ¿quién sabe si la chica?
2: No, pero tampoco insultes, papi.
3: No,
2: por favor, tranquilo.
3: El pollo viene con papas. O sea, ¿quién sabe si la chica todavía tiene sentimientos muy, muy complicados, que le está pasando mal? Es que, y claro, viene el otro men y encima le trae como que diciendo, oye, por si acaso voy a estar ocupado esta noche, ¿no?
1: Oye, no sea mal.
2: Y él ha dado declaraciones, porque no sé, siendo como que la historia no me cuadra.
1: Él dio declaraciones en la mañana, cuando saltaron la promoción. Ya después, ya no ha dado, hasta donde yo sé, hasta el minuto de ahorita, declaraciones al respecto. Ahí ya tienen que ver entre ellos, pues, ¿no?
2: No, pues, pero no, pues. O sea, tú estás, obviamente, tu respuesta la comparto yo, pero según la historia contada de este punto de vista. Por eso pregunto si él ha dado declaraciones sobre lo que ha pasado.
3: Sí, pero igual, ¿no crees que, o sea, había otro, por último, no, ándate a otro lado. Ya.
2: No, pero ¿qué pasa si tú no tienes ni idea?
3: Oye, pero entonces, ¿cómo se pintaba?
2: Si no tienes ni idea y es tu casa.
1: Pero sí, sabes que todavía
3: se va a quedar hasta el martes.
2: Claro. Te acabo de decir, ¿qué pasa si no sabes, si no es así? Eso es lo que se está diciendo ahorita.
3: Ya, claro, pero ¿cómo se comportaba Chavarri en el reality? Porque acá la gente en YouTube está diciendo, no siempre fue un patán.
1: Es que Chavarri.
2: Ah, claro, eso también tendríamos que ver, pues, ¿no?
3: Su comportamiento en el reality, ¿no?
1: El comportamiento de reality, él era medio explosivo. Y también estaba con Gabriela ahí como que jajaja, jijiji. Y acá me decían que yo estaba loca. Y que no, que veía cosas, que me inventaba, que solamente le estaba pasando el agua, etcétera. Al final, el tiempo me dio la razón. Nada más.
2: Dios
0: mío, señor.
2: También dijiste que iba a ganar Paul Michael.
1: No, dije que iba a ganar Shirley.
2: No, dijiste que iba a ganar Paul Michael.
3: Ya lo habían depositado, dijiste.
2: Ricky Show está de testigo.
3: En la casa de apuestas, tú dijiste, y todo se movió gracias a ti. Y bueno, la gente perdió mucho dinero. Vanevar hizo perder mucho dinero a la gente que apostó por Paul Michael. No, amigo.
2: Correcto.
3: 8 de la mañana con 58 minutos. ¿Qué ya?
2: Ya está, hermano.
3: ¿We gotta go?
2: Ya está.
3: ¿Ya? ¿Safari?
2: Safari.
3: ¡No! pero
2: vamos.
3: Bueno, viene en breve Pierito Montalvo en el break aquí en Radio La Zona. Gracias, Jotita. Gracias, Emiliano. Gracias, Vanevane. Gracias, Rechuchó. Gracias, Fati Lorena. Bueno, quienes hablan, pues, ¿no? Hoy día gana Portugal al mediodía.
0: Vamos, dame tu score.
1: Oye, mira, ella ha traído su camiseta. 3-0.
3: Atención, score de Abraham. Así
2: Portugal
3: que
2: gana 3-0.
3: Terreno, 3-0.
2: Portugal 4-1.
3: Portugal 3-1.
1: 3-1.
3: Vaya, vaya. Una cosita. Vamos con todo. Cuídense mucho. Que tengan lindo miércoles. Y mañana volvemos a la misma hora de 6 a 9. Ya saben que tenemos transmisión en YouTube. Así que vayan a dejar su like, su comentario y más. Chau, chau.
2: Chau.
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3: ¿Qué tal? ¿Cómo están? Bienvenidos al Break en Radio La Zona, 9 de la mañana con 8 minutos, miércoles 17 de junio. Hoy juega Portugal, Dios mío. Ya, ahora sí, si mi garganta estaba bien, creo que hoy se termina de malograr. Voy a gritar los goles de Cristiano como ayer grité los goles de Messi. Bueno, ayer no podía gritar, ahora ya más o menos. 941-8021-92, ¿cómo están, muchachos? ¿Todo bien? Uy, la garganta todavía está ahí, así que hoy día cortina nomás. 941-80-2192, tu buena vibra, tus saluditos aquí en el Break de Radio La Zona. Te enciende, bienvenido.

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7: 9 y 21.
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2: Después del batacazo del empate de Cabo Verde con España 0-0, se volvió tendencia el arquero de Cabo Verde, Bocinha, que tenía 50.000 seguidores en Instagram y hoy tiene casi 5 millones. Ha sido tendencia mundial y es la figura de la fecha.
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3: Muy bien, seguimos aquí en el break de Radio La Zona, 9 de la mañana con 32 minutos. Muchachos, vayan contándome qué hacen ustedes en sus breaks, ¿ah? Les voy a contar, yo me acabo de meter a ver estadísticas, a ver los partidos anteriores de Cristiano, sus movimientos, ¿no? ¿Cómo le va a ir a Colombia el día de hoy? Hoy unos partidazos, pero espectaculares, ¿no? Tienes a Portugal, de ahí en Inglaterra, Croacia, ese está, pero de miedo. Después, ¿quién más juega? ¿Eh? Colombia en la noche, ¿no? Ah, gana también. Para mí, gana. Así que en mi break lo único que hago es empezar a todas esas estadísticas, ¿no? Como que multiplicar, a ver las probabilidades, sacar la calculadora, ¿no? Y por qué no contar los chabelines. Ahí está, los céntimos, todos a Cristiano Ronaldo el día de hoy. Si Messi hizo tres ayer...

0: 8092. 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Gracias, Club Social. 941-8092, cuéntame qué haces en tu break aquí en Radio La Zona, te enciende.
1: Ya, ya. A la reconquista. Dios los bendiga. Felina.

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1: Seguimos aquí en el break de Radio La Zona, 9 de la mañana con 44 minutazos. Llegó el momento de respirar y tomarnos un break, señores. 941-80-2192.
2: Hello. Pierito, mi hermano.
1: Hermano mío.
2: ¿Qué tal? Buenos días, aquí escuchando mi Radio La Zona.
1: Epa.
2: Yo en mi break, Pierito.
1: Ay.
2: Se me provoca una papita rellena con una tía que viene unas papitas, qué ricas, crocantes. ¿Y qué más? Comiendo mi papita rellena, escuchando mi Radio La Zona. Saludos, quiero.
1: Mano, ya me provocó ya. Con su rocotito encima. Qué abusivo, mano. Hello.
3: Perito, Radio La Zona, música urbana. ¿Qué es lo que es, Perito? ¿Todo bello o qué? Mira,
1: pues
3: hay mayor que yo, dos ahí, Perito, mayor que yo. Va desde el cuco, Pierito.
1: Lo máximo, aprovechando el break para pedir sus canciones favoritas. Saluditos para toda mi gente del Cusco también al 941-80-2192. Por aquí está mi causa Víctor Jiménez, que en su break también apuesta, dice. Mano, me ha mandado la captura de pantalla de sus apuestas ayer, ¿no? Sus predicciones. Ayer la chuntó con Francia y Senegal 3-1. Ayer la chuntó con Argentina y Argelia 3-0. Hoy día ha puesto 4-0 para Portugal con Congo y 2-1 Inglaterra-Croacia. Mano, si sale esos resultados también hoy, cobramos los dos. Qué crack, hermanito, gracias, porque esto fue Date un Break aquí en Radio La Zona Te Enciende, que llega gracias a, así es, en redes lo pidieron y ahora llegó al break. 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Gracias, Club Social. 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
5: 9:50. 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
4: Muy bien, seguimos aquí en el break de Radio La Zona, 10 de la mañana con un minuto. Estamos encendidos ya en la segunda hora. 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Muy espectacular, a 941-8021-92. ¿Quién está por aquí? 941-8021-92. Hello.
5: Pedrito de Tingo María, multiservicio Mateo Kicks.
4: Ajá.
5: Full chamba, en mi break. Mi break, como siempre, salgo a comer mi Juanecito con su chapo. Qué rico.
4: Señor, qué calidad. Oye, tú sabes que yo tengo un perrito, yo adopté un perrito, ya tiene como 8 añitos, ¿no? Y se llama Chapo. Entonces, cuando yo estaba en Tarapoto, me ofrecieron un chapo y yo dije, ah, ¿otro? Ya tengo uno allá. Y me explicaron, ¿no? Mi maduro con su juguito ahí, su leche, espectacular. Tremendo lo que es el chapo, ¿eh? Delicioso, señores. Ya me provocó uno, ya. 941-80-2192. Por aquí está Zuli que pone, Pierito, que tengas un lindo día hoy. Salen unos resultados de un proyecto que estoy esperando. Porfa, oro, hora para que todo salga bien. En lo máximo, Zuli. Va a salir, pero espectacular, vas a ver, ¿eh? Todos acá con la misma energía para que te vaya espectacular el día de hoy. Y con todo. 941-80-2192. Ajá. ¿Quién está por aquí? Hello.
6: Hola, buen día, Pierito. El verde comandante, mi gentita. De toda la familia de Radio La Zona. Acá andamos recontra encendido con Chris. Epa. La número uno, la number one. Radio La Zona te enciende. Hoy día el día está muy tranqui porque anoche se vivió una fiesta, pero mal por acá. Pero bueno, hoy está el día tranqui, seguramente a la noche o más tarde se va a levantar toda la rutina de siempre. Radio La Zona te enciende. Un hat-trick, pero hoy en Ronaldo supera eso.
7: En Argentina nací,
4: Dios mío, ¿eh? Acá Diego está en Buenos Aires, no ha dormido nada, seguramente sus vecinos han gritado toda la noche por el hat-trick de Leo Messi. Qué partidazo, Dios mío, ¿eh? Hoy esperando lo que haga Ronaldo.

feliz. Esta fiebre, pero que no me despierten nunca. Yo quiero vivir en este mes. Cada 4 años tengo que hacerme como en piloto automático. Despiérteme cuando venga la Copa del Mundo otra vez. Claro. 9-4-1-80-21-92. Este es el break de Radio La Zona. Enciende.

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6: 10 y 23.
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3: Muy bien, seguimos aquí en el break de Radio La Zona y está lo nuevo de Omar Cortés. Coco. Tremenda, espectacular, señor. Una de las canciones que sigue en el ranking de la semana y que tú puedes votar los días viernes. 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Estamos listos ya para el tema del día. Ni regalado lo acepto. A mí me gusta, no, a mí me gusta recibir cualquier cosa que a uno le regalen, siempre cuando sea de buena vibra, ¿no? Cuando te digan, oye, mira, te regalo, oye, muchas gracias, mi hermano, muchísimas gracias, estoy agradecido. Pero hay cosas que ni regalado lo acepto, ¿no? No, no, no, no, no. Hay una vecina en mi barrio. Hay una vecina en mi barrio que para, hermano, para de visita con los chamanes. Dios mío, todo el día está haciendo amarres. Así que cualquier cosita, un chocolatito. Piero, ¿quieres una galletita? No, no, no, no. A esa de los amarres, ni regalado le acepto. Imagínate, me regala una galleta, yo estoy ahí, o me regala un alfajor, lo como, al día siguiente estoy soñando con ella. Siento que la extraño. No, no, no, no, no, no. Con amarres a mí no. Mi regalado lo acepto. Al 941-80-2192. Yo ni regalado acepto eso que se me acercan ahí con una tarjeta para raspar y me dice, ¿quieres ganarte un viaje? No. ¿Sabes qué, mano? Eso es estafa, yo ya sé, ya. Ni regalado lo acepto, ya me lo han hecho, ya. Raspa aquí, sin compromiso, raspa, raspa. No, no, ahí nomás, mi hermano, gracias. Oye, no, de verdad. En París, por ejemplo, bueno, uno es de mundo, pues. Uno viaja, uno conoce. Bueno, lo vi en TikTok. Todavía no he estado en París. Me gustaría ir a París como el año pasado. O sea, tampoco fui, pero igual quería. En París, por ejemplo, hay algunas personas que están ahí por la Torre Eiffel, ¿no es cierto? Y siempre están ahí regalándote algo. Claro, hacen la finta de que te lo regalan, tú lo aceptas y después regresan a cobrarte y se ponen bravos, ojo, ¿eh? Es peligrosísimo eso. Así que tengan cuidado, ahí sí, ni regalado lo acepto, ¿eh? Porque yo ya vi cómo termina eso. 941-80-2192, tema del día de hoy. Ni regalado lo acepto. ¿Qué cosa no aceptarías nunca? Ahora, hay algunos que dicen, no, Piero, yo creo muchísimo en las malas energías. Hay personas dañinas, tóxicas, como tu ex. Que yo, la verdad, no prefiero no recibir, pero ni regalado. ¿Qué cosa no podrías aceptar ni regalado? Al 941-80-2192. Por ejemplo, si a mí me dicen, Piero, mira, esto te manda tu ex, muchas gracias. Ahí nomás, ni regalado lo acepto. Al 941-80-2192. Así que súmate al tema del día. Ni regalado lo acepto. Aquí en el break de Radio La Zona, te enciende.

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6: 10 y 51. 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
3: Oye, ¿cómo van a poner esa canción, mano? 41802192. Seguimos aquí en el break de Radio La Zona. En redes lo pidieron y ahora llegó el break. 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Gracias, Club Social. 941802192. Mi regalado lo acepto. Hoy por ahí me ponen Piero, no aceptaría ni regalado el mueble de una casa embrujada, para. Sí, es verdad, es complicadísimo. Imagínate que te traigas ahí algunos espíritus que nada que ver en tu casa. Ahí nomás. 94180-2192. Hello.
4: Hola, Pierito, buenos días.
3: Oli.
4: Saludos de Cusco. Muy regalado. Quisiera a mi ex, de verdad, que se vaya muy lejos. Ni siquiera quiero verlo. Saludos.
3: No, olvídate. Claro, no. Lejos. Hello.
5: Regalado acepto. Hola, hola, Radio La Zona.
3: Hermano.
5: Buenos días. Mi nombre es Edwin. Bueno, regalado acepto.
3: Ajá.
5: Que mi suegra me regale un plato de comida. ¿Qué? Que a la vez le eche brujería.
3: ¿Qué?
5: Y ya lo hizo. Porque la otra vez fui a su casa, me sirvió un arroz con pollo, me sentí mal, me fui a descansar.
3: ¡Oh, no!
5: Y me dolió mi barriga fuerte. Por eso digo, ya ni regalado me asomaría a la casa de mi suegra.
3: ¡No! ¡Mano, te tocó un arroz con brujería!
6: ¡En su casa ella!
3: ¡No! ¡Qué horrible! Oye, ¿en serio, mano? ¿De verdad? O sea, no aceptaría ni regalado otro arroz con pollo de tu suegra.
6: Me tiene temblando de noche y de día. Tú me hiciste brujería. Me quiere mandar pa' la tumba fría.
3: ¡Hello!
7: Yo ni regalado acepto tragos. No, no, no, no, no. A mí no me regalen tragos ni nada por el estilo. Gaseosita sí, bienvenido.
3: Es verdad.
7: Y peor si está en la discoteca, no me inviten tragos porque no, no, no. Soy muy desconfiada.
3: Y así tiene que ser, a lo máximo, de verdad. Qué buen audio, a lo máximo, porque es verdad. Si estás de repente en tu casa y quieres recibir algo y te llevan una botellita para que tú misma, ¿no es cierto?, disfrutes de tus tragos, genial. Pero, si estás en una reunión, en una discoteca, en una fiesta, no aceptes nada de nadie. Eso es verdad, hay que desconfiar siempre, ¿eh? Yo tampoco, tolerancia cero, yo tampoco aceptaría un trago así a cualquier persona, no. Ni regalado lo acepto, bien, me gusta. 941802192, por acá ponen, Piero, yo nunca volvería a recibir lo poco de amor que me daba mi ex, pero lo extraño, pone, vale. ¿Qué fue, Luz? ¿Qué fue? No te puedo creer. Olvídate ya de ese gracioso. 941802192. Ni regalado lo acepto aquí en el break de Radio La Zona. Te enciende.

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8: 11 y 21.
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3: Muy bien, seguimos aquí en el break de Radio La Zona, 11 de la mañana con 32 minutos. Oye, ni regalado lo acepto, ¿ah? Hace unos días me llegó una invitación para un tour así misterioso, cementerios, casas embrujadas nomás. Ahí nomás, ni regalado lo acepto, man. Muchas gracias. Ni regalado lo acepto al 941-80-2192. Oye, pocos han hablado de los canjes, ¿ah? Tengan cuidado, muchachos. A veces uno dice, ah, voy a ser famoso en TikTok, voy a volverme viral, voy a ser influencer. Mucho cuidado con lo que aceptan, ¿ah? No voy a hacer que de la nada, mano, aceptas promoción, no tengo un estudio de tatuaje, te puedo hacer un tatuaje y lo promocionas así gratis, con cuidado. Mano, si el tatuaje sale mal, ni regalado lo acepto, ¿ah? Menos lo que tenga que ver con cirugía, mano, imagínate, ¿ah? Rinoplastía, la nueva nariz. Oh, hermano, y si de ahí se cae esa nariz, ¿a quién reclama? Ni regalado lo acepto, papá. 941-80-2192. Hello.
4: Pirito, mi hermano.
3: Manito.
4: Aquí escuchando mi rollo en la zona, Piero. Ajá. Yo ni de regalado. Ajá. Me voy a las cariñosas, Pirito. Porque yo soy un hombre de familia, Piero.
3: Qué bueno.
4: Está bien, mi amor, eso es lo que hizo.
3: Ya, yo me lo busqué por el tema, está bien. Por el tema. Ese es el momento, por audios así, es el momento en el que yo ya sé que llegamos al fin del tema. No quiero saber más. Lo que sí sé es que en un ratito regreso con el a todo nada. Vamos a ir adelantándolo porque a las 12 juega Cristiano Ronaldo. Así que ¿quién la hace? ¿Quién se apunta? Al 941-80-2192. Ya sé, banderita de Portugal al 941-80-2192. Con eso yo ya sé que estás inscrito, inscrita a la todo nada. Banderita de Portugal al 941-80-2192. Yo regreso con a todo nada aquí en el break de Radio La Zona. 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
4: Muy bien, seguimos aquí en el break de Radio La Zona. 11 de la mañana con 42 minutos.

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5: 11:50. 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
3: Muy bien, seguimos aquí en el Break de Radio La Zona, 11 de la mañana con 57 minutazos. En redes lo pidieron y ahora llegó al Break. 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

0: 94180-2192. Manda ya tu banderita de Portugal al 94180-2192, porque ya tengo la pregunta. Y será facilita. Recuerda que no todo es lo que parece en este juego. El más rápido, la más rápida, que responda correctamente la todo nada se lo lleva. Al 94180-2192. Estamos listos ya. La pregunta es... Manda tu banderita de Portugal, ¿eh? La pregunta es... Este está facilita, te lo juro. 94180-2192. ¿Cómo grita un gol Cristiano Ronaldo? Al 94180-2192. Mándame tu audio. ¿Cómo grita un gol Cristiano Ronaldo? Aquí en el break de Radio La Zona te enciende. Esto es a todo o nada.
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3: Muy bien, seguimos aquí en el break de radio. La zona, 12 del mediodía con 10 minutos. Estamos en A Todo o Nada. ¿Cómo grita un gol Cristiano Ronaldo? 941-8021-92. Tenemos hartos audios. 941-8021-92. ¿Cómo grita un gol Cristiano Ronaldo? Hello.
4: Con la boca.
3: Con la boca. Hello.
4: Con la boca.
3: Ah, no te puedo creer. 941-8021-92. ¿Cómo grita un gol Cristiano Ronaldo? Hello.
5: Audio. Él no lo grita, lo celebra dando un brinco.
3: No, cerquita, mano. 941-8021-92. ¿Cómo grita un gol Cristiano Ronaldo?
6: Gol.
3: No. Me voy a caer, ¿a? Me voy a caer. 941-80-2192. ¿Cómo grita un gol Cristiano Ronaldo? ¡Hello!
6: ¡Sí!
3: ¡Señores! ¡Se lleva!

hermano. Acá te tenemos. Te tenemos traqueado. Es más, tu nombre de WhatsApp es CR14. Doblemente 7. ¡Qué locura, hermano! Tu número termina en 840, ¿no? Ya está, listo, mi hermano. Verificado. Primer audio con la respuesta correcta. Se lleva el atado nada. ¡Sí! ¡Celébralo, celébralo, celébralo! ¡Sí! Somos el break de Radio La Zona. ¡Te enciende!

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11: 12 y 23.
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3: Muy bien, seguimos aquí en el break de Radio La Zona, 12 del mediodía con 31 minutazos. Oye, se llevaron el atón al toque. ¿Ah? Estaba fácil también, estaba facilito. Pero no te preocupes que mañana igual también tenemos a todo nada. Mañana igual vamos a estar encendidos con más a todo nada. Todos los días aquí. A no ser que esté mal de la garganta, pues no, ahí sí, complicado, complicado. Pero ya estamos mejor, esa es la buena noticia. Muy bien, muchachos, seguimos con más aquí en el break de Radio La Zona. Te enciende.
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2: 12 y 50. 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
3: Muy bien, muchachos, llegamos al final del programa. Nos tenemos que ir, pero regresamos el día de mañana a las 9 a.m. con más break. Mi nombre es Piero, ya sabes que me puedes encontrar en todas las redes sociales como Piero Montalvo C en Instagram, Piero Montalvo CC en TikTok. Ahí nos encontramos el día de mañana puntualísimos a las 9 de la mañana con más break. Hoy está empatando Portugal, mano. ¿Qué fue, mano? ¿Qué fue? ¿Qué fue, Cristiano? O sea, te dedicamos un a todo o nada el día de hoy y ni un gol todavía.
4: Todavía.
3: Así que ya mañana saldaremos cuentas. Mañana me contarán si cobraron o no cobraron. 941-80-2192 para que vayan guardando, para que vayamos agendando a los oyentes nuevos, ¿ah? Si eres nuevo, primera vez aquí en Radio La Zona, manda tus datos para poder agendarte al 941-80-2192. Porque te quedas con las más encendidas a esta hora en Radio La Zona. Y luego a las 2 de la tarde llega el gran DJ Urbano con más. Somos el break de Radio La Zona. Te enciende. Chau, chau.
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0: Records. Tú sabes, el oído de los tuyos. Seguramente te estás preguntando cómo lo hacen. Tienen que apretar.
1: Cerrar los

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4: Zona de Pedidos, people, ¿cómo estamos? Buenas tardes. Y la pasaste en una radio. Dios mío, mitad de semana ya. Qué rápido, qué rápido. 2:05 de la tarde, ¿cómo estás? ¿Todo bien? ¿Todo rey? ¿Cómo estás, mi king? ¿Cómo estás, mi reina hermosa? ¿Cómo estás? ¿Todo bien? ¿Todo bonito? Ahora, la tarde, sinceramente, no está muy caliente ni muy fría. Está así templadito. Y así debería ser todos los días, causa. Así uno sale de repente de la ducha después de bañarse con agua media tibiecita, se pone su ropita bien chévere, su pantaloncito, pum, pum, sale todo así, sale todo un yankee, pero... La cosecha. Pero tú qué vas a saber, pe, de look. Tú qué vas a saber, wey. Si paras con el mismo pantalón todo el día, mano, encima mañana todavía le queda vida este pantalón. Arrancamos zona de pedidos, mi número es el 941-80-2192. 941-80-2192. A ver, somos Radio de la Zona, te enciende. ¿Qué canción quieres escuchar a esta hora de la tarde? Suéltamela, mi querido.
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4: Yo le pongo mi canción, se llama Fiel.
5: ¿Me sigue o no me sigue todavía?
4: Otra cosita, sí, señor. Somos Radio de la Zona, te enciende por aquí el día.

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17: 2:20.
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0: Fercho, Fercho.
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2: Todo el día podrido con esa canción, hermano. Ahora, muchos dirán, ¿qué cosa dice la canción? Bueno, la chibola está en el colegio y la profesora le pone 20 más 20 más 20 más 7. Entonces la niña, la chibola dice, profesora, ¿qué tiene eso? Más Vinci, más Vinci, más Vinci, más 7. Es 6-7.

0: Ya hijita, ya. Ya, dice, se pasó toda la canción diciendo que 20 más 20 más 20 más 7 es 67. Ya sé. Ya sé. 41-80-21-92. Somos Radio La Zona Te Enciende, ¿eh? 2 de la tarde con 35 por aquí, el día y urbano. Pasándola chévere con ustedes como siempre. Día y urbano, por favor, pon la canción Ojitos de Peso Pluma y Tito Dupla. Segundo que la pongo. Hello.
1: Hola, DJ Urbano. Mi zona de pedido es Down de Rakim y Ken White. ¿Podría soltarla, porfa, mi neto?
0: Uy, temón, clásico de clásicos. Hablando de clásicos, hoy nos toca los clásicos del romantiqueo, ¿eh? Así que hoy es puro romantiqueo a las 3 de la tarde. Así que lista tu audio con Urbano. Eso no, porque Yuru. ¿Qué dicen las people? ¿Qué quiere escuchar?
2: Hola, DJ Urbano. ¿Cómo estás?
0: Bien.
2: Aquí tu amigo Jesús Adrián.
0: Hola,
2: Jesús. ¿Me pudieras poner la canción El Angelito de Chino y Nacho? Gracias, mi hermano.
0: Un angelito soy yo. Qué buena canción. Perfecto, pongo a las dos al hilo. 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Somos Radio La Zona, te enciende.
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0: 39 minutos, somos Radio La Zona Te Enciende. Mi número es el 941-80-2192. Estamos en zona de pedidos. A las 3 vienen los clásicos del reggaetón y hoy solamente nos compete escuchar los clásicos del romantiqueo. Dios mío, causa.
1: Y la cosa suena ra.
0: Y la cosa suena ra. Que escupe tu papá.
1: Y el pum pum pum.
0: Rico miércoles, ¿ah? Hoy también hay partido porque estamos viviendo el mundial minuto a minuto. Porque somos el grupo RPP y tenemos todititito lo derecho, causa. Oye, un saludo para la señora Aida Luz Santisteban Barreto.

de estar DJ Urbano dentro de la panza de mi vieja, ¿no? A su madre causa. Si hoy cuando paso así por los centros comerciales, por la parte de la panadería, me robo una cara panduca. Hasta que a mi vieja le habría robado por lo menos 3 riñones. Dios mío. Un saludo para la señora Aida Luz Santisteban Barreto, mi vieja. Dice que está en la peluquería. Me dice, ay, Raulito, voy a la peluquería. ¿Para qué, mamá? ¿Para qué vas a la peluquería si así estás hermosa?

Isabela Torres también, que es la peluquera. Ahora, pues, ¿cómo hacemos con ese pelo trinchudo de mi vieja? ¿Cómo hacemos? Un saludo para ustedes y para todos los people que están escuchando Radio de la Zona de Enciende. Un beso para mi mamita, sabe que la amo un montón, la señora Aida Luz Santisteban Barreto. Eso significa que mi apellido materno es Santisteban, pero... ¿Qué vas a saber, pe? Mascota. Por aquí el día urbano, desde la número uno, somos Radio de la Zona de Enciende. Otra vez un beso para ti, man.

0: Muchos dicen que quien bien comienza, bien acá.
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9: 2:55.
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0: Oye, cerramos zona de pedidos y se vienen los clásicos del reggaetón. Hoy miércoles de romantiqueo, ¿ah? Por favor. Así que lista tu urbano, eso no porque lloro. Somos Radio de la Zona. ¡Te enciende!
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1: Hola, tío, ¿cómo estás?
0: Es que te amo, mi amor.
1: Estoy triste.
0: Escucha, princesa.

0: pongo completa o no?
1: ¿La pongo completa o no?
2: Tú eres toda mi vida.
1: Urbano, esa no, porque lloro. ¿Cómo dices?

0: Tenemos melocito. Hoy nos encariñamos con este frío que hace. Dormimos así empiernados, bebé. Arrancamos entonces los clásicos del reggaetón. Hoy miércoles de puro romantiqueo. Por favor, suéltame.
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0: Escucha, princesa.
2: En esta única canción

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3: Tremendo golazo, golazo, golazo, golazo, gol. Solamente pasaron 12 minutos para que Inglaterra se ponga adelante con un punto. Primero con el primer gol frente a Croacia. Nos pone el 1-0 en el minuto 12 el señor Harry Kane. Gol de penal. Un penal bien pateado en el fútbol. Siempre es gol. ¡Tremendo golazo!
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0: latino, ¿verdad? Oye, Jai, el químico romántico, los superhéroes.
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13: 3 y 22.
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17: 3 y 22.
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Tremendo temón de la factoría. Temón de temones, ¿ah? Te voy a poner una rareza. Pero una rareza, rareza, rareza, causa. Estamos radio de la zona tensión de la radio oficial de los clásicos del reggaetón. Hoy miércoles de romantiqueo para aquí el DJ Urbano. Y lo prometido es deuda. Rareza de rarezas. Escucha esto.

0: ver, vamos a ver cuántos llegaron, ¿ah? ¿Cuántos llegaron? Vamos a... Temón, ¿ah? Vamos a ver cuántos llegaron, ¿ah? Y la pongo completita. A ver, Urbano, esa no, porque lloro.
1: Urbano, por favor, te lo pido por la Virgencita del Valle, esa no. Entiende, cada vez que llamo me contesta él.
0: ¡Ah, hombre! Póngase serio.
2: Urbano, esa no, papá, porque lloro. No, por favor.
3: Urbano, esa no, porque lloro por mi garota. No se cambió su pañal.
4: Urbano, esa no, porque lloro.
0: A ver, ¿quién más? 941-80-2192.
4: Urbano, esa no, porque la saca larga y mi amiga vuelve con su ex.
0: ¡Oh, saca larga! Somos Radio de la Zona. Hoy miércoles, miércoles de puro romantiqueo.
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1: En el minuto 36, Dios mío, qué partidazo, qué pedazo de gol. Martín Baturina, Dios mío, el amague delante de él. Solo, simplemente el juego fue un tremendo golazo. Uno para Croacia, uno para Inglaterra. Tremendo empate recién en el primer tiempo. Tremendo golazo, golazo de Martín Baturina. Minuto 36, somos Radio La Zona. 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
1: Tremendo golazo, golazo, gol. Hace una canción cantada el 1-1. Ahora vamos con el 2-1. Por el amor a Cristo. El mismo que marcó el primero para Inglaterra. El segundo tanto, 2 para Inglaterra, 1 para Croacia. Gol en el minuto 42 del señor Harry Kane. 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
5: 3:50. 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
15: Según medios brasileños, Neymar aún no se recupera de su lesión y será baja también en el partido de Brasil versus Haití. Llegaría recién al tercer partido Brasil versus Escocia.
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11: Y nos fuimos al descanso con un empate. ¡Gol! Empata Croacia frente a Inglaterra en el minuto 51, justo en el descuento. El señor Petar Musa pone el 2-2. 2 para Croacia, 2 para Inglaterra. 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

Partidazo, ¿eh? 2-2, por Dios. 2-2. Cerramos clásicos del reggaetón. Pero quiero irme con una rareza. Una que normalmente no se escucha en las radios. Pero como nosotros tenemos toda la licencia porque somos la radio oficial de los clásicos, por favor, tenemos toda la luz verde para poder poner esta canción. Pero quiero saber si te hace llorar o no. Escucha esto, por favor. Esa no, porque lloro, háblalo, ¿vamos con esto o no? 941-80-2192. Urbano, esa no, porque lloro. Escucha.

0: a llorar.
1: Ruano, eso no, porque la busco y pido la mano, Ruano, por favor. Ruano, esa no, porque lloro.
2: Vamos con esta canción. Su hija me gusta. Farruko, junto al señor amo y dueño.
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2: Qué linda canción. El señor José Feliciano. 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
1: Dios mío, tremendo golazo, golazo, golazo. Gol de Inglaterra en el minuto 47. Una cosa de locos, ¿ah? Desempate Inglaterra, 3 para Inglaterra, 2 para Croacia. 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
1: Lo anotó Jude Bellingham, por si acaso, en el minuto 47. 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
5: 4 y 23.
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3: Estamos encendidos, mi amor.
4: Por la mañana café.
3: 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Somos Radio La Zona, te enciende por aquí el DJ Urbano. Y ahora sí, el tema. El tema de la tarde. Atención. Vamos a desahogarnos un poquito. Porque quiero escuchar fuerte y claro, ¿cuál es la frase que odias? La frase que detestas. En mi caso, cuando voy a comprar mi bróster y la tía me dice, joven, disculpe, no hay mayonesa. ¿Qué? ¡Ay, cómo no va a haber mayonesa! Si por eso he venido. O cuando estoy en un show, tocando bien chévere, y me dicen, y le digo, señor, ya me tiene que pagar para irme, pe. ¡Hay un ratito más! ¿Cómo me vas a dejar sin música? ¡Cholito! ¡Qué frases son! O de repente estás por ahí andando, caminando por todos lados, y te encuentras con alguien y te dice, ¿me puedes ayudar con una encuesta? Solamente son 5 minutos.
5: ¿Cuál 5 minutos son?
3: O la típica frase. Es una oportunidad de exposición. No hay presupuesto, Urbano. Ven, aprovecha el escenario. Aprovecha el estadio. Aproveche el show. Van a haber bastantes empresarios. ¿Ah? Uy, no, mi prima, ella contrata que dan miedo. O como Ricky Show nos dice, ponte la camiseta y apóyame en un evento de la radio. ¡Oh! Dios mío. 941-8021-92. Cuéntame qué frase es la que más detesta. ¿Qué es la frase que más odia? La frase que no quieres escuchar. 941-8021-92. Al toque en este momento. Esa frase que de pronto dices, ah, no la quería escuchar, pero la escuché. 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Turno para el señor Raúl Alejandro. Y hace la diferencia con una rica salsa clásica. Somos Radio La Zona, te enciende por aquí el DJ Urbano.

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1: Tremendo golazo, golazo, golazo, golazo, golazo. Gol. 4 para Inglaterra, 2 para Croacia, señoras y señores. En el minuto 85, Marcus, el señor Marcus Rashford con el cuarto tanto para Inglaterra. 4 para Inglaterra, 2 para Croacia. 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Gol.
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4: Atención, ahora 5 de la tarde con 17 minutos. Un saludo para mi hermanito, el señor Nene Blas.
1: Ya está por las Europas. Dios mío, no se ha traído, pero ni limán se ha traído. No la trae. No ha traído, pero ni siquiera el llaverito de la Torre Eiffel.
4: Pero así son los amigos, pe.
1: Ah, pero ojalá no venga a la radio pidiendo canción nueva. Que se olvide de mí. Nada más diré esa vaina. Somos Radio de la Zona, te enciende. 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
1: Bueno, ahora un clásico, mi amor. Yeah, un clásico, yeah. Un clásico.
5: House of Play.
1: Turno para el señor Tito el Bambino. Junto a Chencho y Maldi, Plan B, Plan B. Somos Radio La Zona.
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17: 5 y 23.
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0: ¿Y por qué no?
1: Confirma.
0: Confirma.
1: No caché.
2: Acá estoy. La mapa ha venido con un look diferente, claro. Lo que todo el mundo hace cuando termina.
1: Papi, hay que renovarse en la vida. La próxima, la canción, loco. ¿Sabes qué? La próxima me rapo nomás porque ya no tengo pelo. ¿Te has dado cuenta? Fui decayendo. De poquito a poquito fui cortándome.
2: Ya, ahora prima,
1: me
2: a las 6 habla, ¿eh? A las 6 tu programa.
1: Oye, Ricky. Ah, perdón.
2: A las 6 es tu programa, por favor. Respeta el mío. Ven. Toma miércoles. Okay. Arriba, digo. 5 de la tarde con 37 minutos. Hoy este fin de semana mi hermanito, el señor amo y dueño del perreo Lorcho. No es Cali. Del perreo clásico. El señor Nene Blas va a estar por Chimbote. Así que saludo para todas las people en Chimbote. La fiesta de San Juan también se celebra por allá. Hablando de Chimbote, quisiera conocer Biloba. ¿Tú conoces Biloba, mi querido Nene Blas? Quisiera conocer Biloba. ¿Algún contacto con la discoteca Biloba de Chimbote? Del nuevo Chimbote, ¿no? Nuevo Chimbote, Biloba. Una vez me escribieron y nunca más me volvieron a escribir. Por favor. Estamos encendidos desde el número 1, Radio de la Zona de Enciende. Víctor Jiménez me dice, Urbano, tu opinión sobre el partido de Portugal. Voy a dar mi opinión, voy a dar mi descargo en este preciso momento.
1: ¿Puedo decir algo? En la radio donde está trabajando ahora nuestro productor, Luciano, uno de los locutores, se puso el polo de Ronaldo. Pobrecito, no hizo nada.
2: Mi opinión sobre el partido de Portugal. ¿Contra quién jugó? Sí. Tampoco sabe. ¿Ah? Con Congo. ¿Con
1: Congo?
2: ¿Cómo?
1: Congo, el país que de hecho ha sido uno de los que más se ha hablado porque ha ido con una indumentaria de print. Ha sido eso como los de animales, de los cueros. Mm. Han ido de eso. O sea, vestidos así. Mm. La miércoles, no,
2: pero, ¿quién te preguntó?
1: Estoy tratando de que tu programa sea un poco más dinámico y divertido. Oh, qué pena.
2: Más nutrido,
1: como no tengo nutrientes yo, loco. Aunque sea, tengo que soltarlos.
2: Oye, ayer te dejaron un papel.
1: ¿A mí?
2: Sí.
1: ¿Qué papel?
2: ¡Qué vaos! 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
2: Mi opinión, pecausa. Después. Somos Radio La Zona, te enciende. 5:39 de la tarde, se viene la más de un toque. ¿Ah? Con harto chimichimi, dice.

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7: 5 y 50. 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
15: Después del batacazo del empate de Cabo Verde con España 0-0, se volvió tendencia el arquero de Cabo Verde, Bocinha, que tenía 50.000 seguidores en Instagram y hoy tiene casi 5 millones. Ha sido tendencia mundial y es la figura de la fecha.
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4: 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La niña. ¡Qué buena música! Muy buenas tardes, mis queridos oyentes. Siendo exactamente las 6:09 de la tarde.

0: decir absolutamente todo al 941-8021-92. Quien les habla, Majo con sabor, les manda muchos besitos. ¡No! Exactamente, hoy es miércoles. Receta de miércoles también tenemos. Exacto, ay, qué buena. ¡No! Por fin me pone cosas positivas.
1: Sí.
0: Hablando de cosas positivas, ¿cómo ¡no! se encuentran mis queridos oyentes? Siendo las 6:10, ¿qué están haciendo? ¿Ya llegaron a su casita? ¡No! Es ya carambas.
1: Sí.
0: Carambas. Y siguen en el tráfico. ¡No! Ay, ¿cómo les hago la miércoles a este niño?
1: Sí.
0: En realidad, quiero que me cuenten ustedes, ustedes que escuchan Radio La Zona, así de antipático es de su...
2: Visionario ese cojudo.
0: Yo, papi, no sé lo visionaria que soy. Mis queridos oyentes, ¿dónde están? ¿En qué parte de Lima o el Perú se encuentran? ¿Hay tráfico? ¿No hay tráfico? O el día de hoy no había nada de tráfico, les cuento. Tiri.
1: ¿Qué?
0: Qué buenos partidos los de hoy. Hoy Portugal quedó 1-1. ¿Qué opinan de su Cristiano Ronaldo? Su CR9. Ah, no, CR7. Perdón. Yo sé hacer las cosas a medias. Si las hago bien, se enamoran. Pues de la canción.
1: ¿Y por qué?
0: ¿Y por qué no? No, muy buena música. Este Radio La Zona te enciende.

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6: 6 y 23.
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3: Seguimos en Day de Vuelta, mis queridos oyentes, aquí en Radio La Zona. Hoy, 17 de junio, vamos a hablar de un instrumento que no necesita presentación, porque suena, simplemente te atrapa. Hoy hablaremos de un instrumento que puede hacerte llorar sin decir una sola palabra. Ya te mencioné el nombre. No, mentira. Que te puede hacer llorar sin ninguna sola palabra. Que puede transmitir alegrías, nostalgia, pasión, todo al mismo tiempo. Hoy celebramos el Día Internacional del Violín. Sí, el violín. Sí, el violín, ese cuando te molestan y dicen violín, así ahorita he vuelto. Cuando estás con la pareja, tus amigos, recién saliendo y tú ahí al costado como tarado, ahí. El violín es considerado uno de los instrumentos más importantes de la música. Pertenece a la familia de cuerda frotada. Tiene cuatro cuerdas, estamos hablando de cuatro cuerdas. Y se toca con un arco. Y ahí estoy imaginándomelo. Pero más allá de su estructura, lo que realmente hace es especial su capacidad de emocionarnos a todos. Ahí va. Su historia comienza del siglo XVI en Italia, donde fue evolucionando a partir de instrumentos antiguos. Desde entonces ha sido protagonista en orquestas, conciertos y composiciones que han marcado la historia de la música. Qué lindo. Sin darte cuenta pusiste violín, ¿te diste cuenta? Durante los siglos, el violín ha sido el símbolo de elegancia y la perfección sonora. Grandes maestros dedicaron su vida a esta perfección. Y algunos de los violines más famosos del mundo aún existen, considerados verdaderamente obras de arte. Es un instrumento que ha sabido reinventarse sin perder su esencia. Y quizá por eso el violín sigue siendo tan especial, porque no solo se toca, sino se siente. Uy, eso me sonó bonito. En este Día Internacional del Violín celebramos no solo un instrumento, sino a todos los músicos que con dedicación y pasión logran esas cuerdas, cobran vida. Así que hasta la próxima. Vamos a escuchar algún momento música del reggaetón con violín.
4: ¿Sí hay? O sea, hay un concierto de reggaetón sinfónico, ¿eh?
3: Y sí, es hermoso. Qué hermoso. A mí me parece un instrumento muy romántico, muy, muy hermoso. Es que en verdad el violín no habla, sino nos envuelve a todos.
4: Es cierto.
3: Sí, nos saca la miércoles. Nos vamos con una muy rica canción. Esto es Radio La Zona. Te enciende.
4: Te enciende.
3: Uy, así romántico.
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3: 6:53. 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
11: Según medios brasileños, Neymar aún no se recupera de su lesión y será baja también en el partido de Brasil versus Haití. Llegaría recién al tercer partido Brasil versus Escocia.
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